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Cuidar con los resguardos adecuados los procesos de acompañamiento espiritual. Los obispos afirman que el acompañamiento espiritual debe desarrollarse con cautela y solo si se tiene la preparación debida para ello, siendo necesario informar oportunamente a la persona que solicita la ayuda respecto de su finalidad, objetivos y la modalidad del acompañamiento, consejería o apoyo. Quien acompaña debe recibir adecuada formación al respecto, reconociendo las propias limitaciones en sus áreas de formación. 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

hablemos de Dirty Dancing y el salto de la victoria? Nos situamos en el verano del año 1987 con Voces y Tendencias, una película independiente y de muy bajo presupuesto. Estaba a punto de convertirse en uno de los mayores éxitos de taquilla gracias a su banda sonora. Para la escena final, donde los protagonistas realizan el salto acrobático más famoso del cine, se compuso este duelo pop perfecto que transmite euforia pura y amor de verano. Siente la magia del baile en Voces y Tendencias con I've Had the Time of My Life, interpretado por Bill Medley y Jennifer Warnes.

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1: 20 horas, 42 minutos.
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1: 20 horas, 59 minutos.
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1: 21 horas, 28 minutos.
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1: 21 horas, 59 minutos.
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Le damos la bienvenida, como es habitual todos los días, comenzamos un nuevo programa de Archivo Selecto. En la primera parte de hoy escucharemos de Antonio Vivaldi, conciertos para fagot y orquesta número 18 en do mayor, número 25 en fa mayor y número 10 en la menor. Interpreta la orquesta de cámara inglesa que dirige Philippe Ledger.

Hemos escuchado en la primera parte del programa de hoy de Antonio Vivaldi, conciertos para fagot y orquesta número 18 en do mayor, número 25 en fa mayor y número 10 en la menor. Ha interpretado la orquesta de cámara inglesa que ha dirigido Philip Ledger. Para continuar, ofreceremos a continuación de Franz Schubert, sinfonía número 5 en si bemol mayor, que fue terminada en octubre de 1816. Interpreta la Orquesta de Cámara de Europa que dirige Claudio Abbado.

0: Finaliza nuestro archivo selecto de hoy con la obra de Franz Schubert, Sinfonía número 5 en si bemol mayor, con la Orquesta de Cámara de Europa que ha dirigido Claudio Abbado.
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1: 22 horas, 59 minutos.
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1: 23 horas, 30 minutos.
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Es medianoche. 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
1: 0:30.
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0: En el 92.3 de Puerto Montt, indicamos la hora. 0 hora, 59 minutos.
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1: Es la 1:31 a.m.
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1: Son las 2 de la mañana.
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1: Son las 2 de la mañana, 29 minutos.
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1: Son las 3 de la mañana.
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1: Son las 3 de la mañana, 29 minutos.
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1: Son las 4 de la mañana, un minuto.
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1: Son las 4 de la mañana, 31 minutos.
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1: Son las 5 de la mañana, 31 minutos.
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esta nueva jornada y pedirte que protejas a quienes salieron de su hogar muy temprano. Bendice a las mujeres que cuidan con cariño del hogar. Alienta a los que buscan trabajo. Da tu fortaleza a los enfermos y permítenos emprender alegres este nuevo día en tu nombre.

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1: Son las 6 de la mañana, 30 minutos.
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1: Son las 6 de la mañana, 59 minutos.
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1: Son las 7 de la mañana, 28 minutos.
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1: Son las 7 de la mañana, 57 minutos.
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Queridos hermanos, reciban un cordial saludo. Hoy martes, la liturgia nos sigue presentando el Evangelio de Mateo. En el capítulo 5, en este texto, Jesús sigue hablándoles a sus discípulos e invitándolos a amar, sobre todo a amar al prójimo, pero más aún a aquellos con los cuales no tienen una relación de amistad. Sin duda que Jesús es la máxima bondad y perfección, porque no retira su amor ni siquiera a quienes lo rechazan, como un padre o una madre que amará siempre a sus hijos, aun cuando sean abandonados por ellos. Si somos hijos de Dios, debemos obrar del mismo modo que Dios lo hace. Probablemente nosotros no tenemos verdaderos enemigos, pero sí personas cercanas a las que no queremos mucho o con los cuales sentimos antipatías. La invitación hoy es a poder crecer en el amor. Al igual que ayer, Jesús nos sigue invitando a eliminar todo rencor, todo odio, toda enemistad. Jesús ha venido para incorporarnos a la familia de Dios, pero esta familia debe ser perfecta, es decir, vivir en armonía, en paz y en solidaridad. Por eso debemos revisar nuestra propia vida y buscar sentimientos de amor hacia todos. Pidamos que María, nuestra Madre, interceda por nosotros para que podamos amar de corazón. Solo desde el amor buscaremos el bien de los demás. Solo desde el amor seremos capaces de perdonar y de vivir con aquellos que están a nuestro lado. Por eso le pedimos al Señor hoy que nos regale su Santo Espíritu para que podamos hacer vida el amor que nos propone Jesús. Que esas sean las intenciones de hoy. Con gran cariño se despide su hermano y amigo Javier Velázquez, sacerdote de la Arquidiócesis de Puerto Montt.

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1: Hola, buenos días, ahí con Toque de Cristal, saludando de inmediato para comenzar la jornada de hoy a Mauricio Raven Alarcón. ¿Qué tal? Buenos días.
0: Buenos días, Hernán, y buenos días a todos.
1: Así es, bienvenidas y bienvenidos, amigos, a la jornada de hoy, martes. ¿Cuánto ya estamos?
0: 16.
1: 16, mira ya, estamos pasaditos.
0: Ya nos pasamos el mes, la mitad del mes.
1: Claro, exactamente. Martes 16 de junio, entonces, de inmediato vamos con los datos del tiempo que nos cuenta para esta mañana. Y vamos a tener 3 grados, pero finalmente es un poquito más la temperatura mínima de este momento. 6 grados a esta hora en Puerto Montt. La mañana se va a presentar con cielo nublado, niebla y luego mareando a despejado. La tarde va a estar despejada. Máxima de hoy 10 grados. Reitero entonces, 6 grados temperatura de este momento en Puerto Montt. La mañana va a estar con cielo nublado, algo de niebla y luego variando a despejado. Por la tarde, cielo despejado y en la noche despejado y la máxima probable será de 10 grados. Humedad relativa del aire de este momento, 87%. Con este dato, estamos de inmediato para los redobles de tambores para saludar al onomástico de hoy.
0: A ver, ¿qué corresponde a...?
1: Hoy día tenemos un solo onomástico, no sé si tú tienes más allí. Aquí nuestro calendario dice que hoy le corresponde ser saludado a todos los amigos que tienen el nombre de Aurelio.
0: Ah, mira, yo conozco un Aurelio.
1: ¿Sí?
0: Sí. Ok. Te lo voy a saludar hoy día porque tengo que ir para allá.
1: Ok. Entonces a don Aurelio, porque el nombre de persona mayor ya, ¿no?
0: Sí, bueno.
1: Bien.
0: Marco Aurelio, ¿te acuerdas?
1: Sí, Marco Aurelio. Tremendo cantante.
0: Sí, yo conozco un César Aurelio.
1: César Aurelio.
0: Sí, también.
1: Ok. Ya, entonces para todos los Aurelios, saludos desde la gran mañana en la 92.3, que comienza los clásicos así.
0: Cuando ya son las 8 con 10 minutos.
1: 8, 10 minutos.

0: La Iglesia Católica hoy celebra la solemnidad de la Santísima Trinidad. Como habéis escuchado en la lectura, este encuentro ha tomado como punto de partida el Gran Halei, el Salmo 136, que es una solemne letanía para solista y coro. Es un himno al Gesed de Dios, es decir, a su amor fiel que se revela en los acontecimientos de la historia de la salvación, particularmente en la liberación de la esclavitud de Egipto y en el don de la tierra prometida. El credo del Israel de Dios proclama las intervenciones divinas dentro de la historia humana. El Señor no es un emperador impasible, rodeado de una aureola de luz, relegado en los cielos dorados. Él observa la miseria de su pueblo en Egipto, escucha su grito y baja para liberarlo. Pues bien, ahora trataremos de ilustrar esta presencia de Dios en la historia a la luz de la revelación trinitaria, que aunque se realizó plenamente en el Nuevo Testamento, ya se halla anticipada y bosquejada en el Antiguo. Así pues, comenzaremos con el Padre, cuyas características ya se pueden entrever en la acción de Dios que interviene en la historia como Padre tierno y solícito con respecto a los justos que acuden a Él. Es el Padre de los huérfanos y defensor de las viudas. También es Padre en relación con el pueblo rebelde y pecador. Dos páginas proféticas de extraordinaria belleza e intensidad presentan un delicado soliloquio de Dios con respecto a sus hijos. Hijo descarriado, Dios manifiesta que en él su presencia constante y amorosa en el entramado de la historia humana. En Jeremías, el Señor exclama: yo soy para Israel un padre. ¿No es mi hijo predilecto, mi niño mimado? Pues cuántas veces trato de amenazarlo, me acuerdo de él, por eso se conmueven mis entrañas por él y siento por él una profunda ternura. La otra estupenda confesión de Dios se halla en Oseas: cuando Israel era niño, yo lo amé y de Egipto llamé a mi hijo. Yo le enseñé a caminar, tomándolo por los brazos, pero no reconoció mis desvelos por curarlo. Los atraía con vínculos de bondad, con lazos de amor, y para ellos, como quien alza un niño contra su mejilla, me inclinaba hacia él y le daba de comer. Mi corazón está en mí trastornado y se me han conmovido mis entrañas. Por lo tanto, hoy se celebra la Santísima Trinidad, la gloria de la Trinidad en la historia contada por el Papa San Juan Pablo II.
1: Bien, ya son las 8:17.
0: 8:17.

0: página 16 de junio de 1838 comenzó, dice, el fin de la Confederación Perú-Boliviana. Nuestras efemérides de hoy en el libro gordo. El general Manuel Bulnes Prieto, al mando del Ejército Restaurador, partió el 16 de junio de 1838 rumbo al Perú, teniendo como objetivo terminar con la Confederación Perú-Boliviana. Este derrotó definitivamente a los confederados en la batalla de Yungay el 20 de enero de 1839. La Confederación Perú-Boliviana estaba encabezada por su presidente, el mariscal boliviano Andrés de Santa Cruz, adoptando también el título de protector de la Confederación. Tenía en sus planes incorporar a Ecuador, Argentina y Chile. Sin embargo, el gobierno chileno exigió la disolución de la Confederación y, al no obtener una respuesta satisfactoria, le declaró la guerra en diciembre de 1836. Las razones principales de este conflicto se originaron por distintos motivos, como la rivalidad comercial entre Chile y Perú. Además, Perú no le había pagado a Chile un empréstito de la época de la independencia. Y por último, el amparo clandestino por parte de Andrés de Santa Cruz a dos barcos comandados por Ramón Fraile Serrano, que se dirigieron a Chile para derrocar al gobierno de Joaquín Prieto Vial y su ministro Diego Portales Palazuelo. Como este intento fracasó, Portales aconsejó declarar la guerra a Santa Cruz, y en un golpe dado a la escuela de la Confederación, los barcos de esta cayeron en poder de Chile. El encargado de preparar una expedición hacia Perú para disolver a la Confederación fue Manuel Blanco Encalada, pero en ese momento estalló el motín de Quillota, comandado por José Antonio Vidaurre Garretón, el cual fue aplastado por Blanco en el combate de Barón. En medio de la confusión, el ministro Portales, que había sido tomado prisionero en Quillota mientras revisaba el regimiento por oficiales descontentos con su política, fue fusilado el 6 de junio de 1837. Este suceso conmovió al país. Mientras tanto, Blanco siguió al Perú con el ejército y, habiéndose internado en Arequipa, firmó el Tratado de Paucapalpata el 17 de noviembre de 1837, que reconoció a la Confederación, comprometió a Chile a devolver los barcos capturados. En el día de hoy, entonces, nuestro libro gordo da cuenta que una fecha, 16 de junio de 1838, comenzó el fin de la Confederación Perú-Boliviana.
1: Se cierra el libro gordo, entonces.
0: Sí, señor. Hasta mañana.
1: Hasta mañana. 8:24 minutos.
0: 8:24 minutos.

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1: Son las 8 de la mañana, 27 minutos.
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0: Una sola desconexión programada presenta para Puerto Montt hoy Saeza, este corte que comienza a las 11 de la mañana y va a finalizar a las 17 horas. Comprende Lenca, Río Lenca, Carretera Austral y Lenca, respectivamente. Reitero entonces, desconexión programada, corte de energía a partir de las 11 de la mañana hasta las 17 horas en Puerto Montt. Comprende Lenca, Río Lenca, Carretera Austral y Lenca en su totalidad. Esos son, o es la información del corte programado para hoy.
1: Entonces, sector Lenca.
0: Sí, señor.
1: Ya, bien. Oye, hay una amiga aquí que escribió bien temprano.
0: A ver.
1: A eso de 20 para las 8 más o menos. Creo que se llama Nicole, porque dice, hola, saludos a Don Castillo, que nos trajo y le conté de la radio. De ¿ya? parte de Nicole, la cargante, dice. Ja, ja, ja. Debe ser el chofer que se llama Don Castillo.
0: Debe ser.
1: Claro, y lo saluda Nicole. Nicole. A quien trajo, parece. ¿Eh?
0: Ya.
1: Y le contó de la radio.
0: Ah, bueno.
1: Así que seguramente él está escuchando la radio en este momento. Así que saludos para él.
0: Entonces, saludos para él. Lo incorporamos también a la gran mañana de la 92.3.
1: A Don Castillo.
0: A Don Castillo.
1: Eso, muy bien. Faltan 26 minutos para las 9.
0: Faltan 26 minutos para las 9.

0: Hoy en los municipios de la provincia de Llanquihue acordaron avanzar en un proyecto que busca transformar la forma en que se gestionan los residuos domiciliarios en el territorio. Durante la última sesión de directorio de la Asociación de Municipios de la provincia de Llanquihue, alcaldes y representantes municipales ratificaron la propuesta para desarrollar un futuro centro de tratamiento integral de residuos CTI. Iniciativa que permitiría recuperar hasta el 65% de los residuos que hoy llegan al relleno sanitario Laja. El acuerdo fue adoptado por unanimidad por los alcaldes de Cochamó, Puerto Varas, Llanquihue, Los Muermos y Fresia, junto a representantes de las municipalidades de Frutillar, Maullín y Puerto Montt. El presidente de la Asociación de Municipios de la Provincia de Llanquihue y alcalde de Puerto Varas, Tomás Gárate, destacó el alcance de la propuesta. Acabamos de terminar una reunión muy importante con el directorio de la Asociación de la Provincia de Llanquihue, en la cual ratificamos la propuesta del nuevo proyecto que estamos impulsando como asociación, la que busca terminar con la lógica de los rellenos sanitarios y avanzar hacia un nuevo modelo de gestión de residuos a través de la construcción de un centro de tratamiento integral. Esto busca poder valorizar casi un 70% de los residuos que genera la provincia de Llanquihue, marcando un precedente en sostenibilidad de residuos a nivel nacional. Un proyecto así no existe en Chile para los residuos domiciliarios y estamos convencidos de que aquí, desde la provincia, podemos generar una nueva política pública, una nueva estrategia que enfrente y resuelva la crisis de residuos que está viviendo el país. 8 de la mañana con 41 minutos.
1: O sea, 19 minutos para las 9.

0: A esta hora estamos compartiendo la primera parte de nuestra gran mañana en la 92.3 para este martes 16 de junio, santoral de Marco Aurelio, ¿no? Es el Aurelio. Cantante, solamente Aurelio.
1: Aurelio.
0: ¿Te acuerdas las canciones que cantaba?
1: Sí, Aurelio? Sí, Marco Aurelio.
0: A ver,
1: sí.
0: ¿Cuál de ellas?
1: ¿Es brasileño o no?
0: No, chileno, pues.
1: ¿Sí?
0: Sí, oh, tenía muy buenas canciones románticas.
1: No me acuerdo. ¿Sí? Se me acuerdo del nombre.
0: Lo vamos a buscar.
1: Pero sus temas no...
0: ¿Y él se llama Marco Aurelio?
1: Sí, Marco Aurelio, sí, sí, me acuerdo.
0: Ok. Oye, fíjate que durante las tardes de hoy, martes 16, miércoles 17 y jueves 18 de junio, se producirá un fenómeno conocido popularmente como alineación planetaria.
1: Ah,
0: ocasión en que la Luna, Mercurio, Venus y Júpiter serán visibles en una misma franja del cielo poco después de la puesta de sol. ¿A qué hora es la puesta de sol? Más o menos como las 6 de la tarde.
1: Se está cortando hasta el sábado.
0: Ya.
1: Cada día se está haciendo más larga la noche, digamos, hasta cuando se produzca ahora el solsticio de invierno. A ver.
0: Mientras tanto, continúo con Catalina Casanueva, investigadora adscrita del Centro de Astrofísica y Tecnologías Afines CATA, Centro Basal de ANID, y doctora en astrofísica de la Pontificia Universidad Católica de Chile, UC, explica de qué se tratan estos eventos astronómicos y las mejores condiciones para su observación. ¿Qué es una alineación planetaria? Le preguntaron. Una alineación planetaria, dijo, es un efecto de perspectiva. Aunque los cuatro astros parecen reunidos en una misma franja del cielo, en el espacio están separados por distancias enormes. La Luna estará a unos 365.000 kilómetros de la Tierra. Mercurio a unos 120 millones. Venus a unos 171 millones y Júpiter a 914 millones. La cercanía aparente depende únicamente de nuestro punto de vista. La zona por la que se mueven estos cuerpos celestes se llama eclíptica y su origen está la formación del sistema solar. Hace unos 4.600 millones de años, el Sol y los planetas surgieron de un disco giratorio de gas y polvo y sus órbitas conservaron ese plano común. Por eso, visto desde nuestro planeta, siempre se proyectan sobre una zona relativamente estrecha del cielo, explica Catalina Casanueva. ¿Cuándo es?
1: La hora, a ver, hoy día, 16 de junio a las 5:27 de la tarde. 17:27 minutos es de la puesta del sol, ¿sí?
0: Ya, ok. En cuanto a su frecuencia, dice la profesional, la Luna pasa cerca de algún planeta prácticamente todos los meses. Que varios planetas brillantes coincidan con una composición fácil de observar depende de los ritmos de cada órbita. La hora del día y la posición desde donde observaremos. Algunas se repiten dentro de un mismo año y otras tardan mucho más en volver a darse bajo condiciones favorables, enfatiza la astrónoma. Mira, entonces esto va a ser los días martes 16, miércoles 17 y jueves 18 de junio, cuando se producirá un fenómeno conocido popularmente como alineación planetaria.
1: Buen dato. Sí, muy buen dato. Bien, vamos a la música. Vamos. Faltan 9 minutos para las 9.
0: 9 para las 9.

0: Boletín de noticias de las 9 de la mañana de este día martes 16 de junio en la 92.3. Continúa el proceso de embargos a deudores del crédito con aval del Estado CAE. Por parte de la Tesorería General de la República, TGR, medida empujada por el gobierno del presidente José Antonio Kast. La semana pasada, la Tesorería detalló que son más de 1.500 los afectados por los embargos y la mayor parte corresponde a personas que ganan más de 3,5 millones de pesos. En tanto, más de 32.000 personas suscribieron convenios de pago. La entidad informó además que el proceso de cobro continúa desarrollándose conforme a la normativa vigente y a los procedimientos establecidos para la recuperación de recursos fiscales. La Tesorería también recordó que como consecuencia de personas que no cumplieron con sus obligaciones de pago, el fisco debió cubrir dichos créditos ante los bancos respectivos, acumulando una deuda a su favor superior a los 4 billones de pesos. Según la información, la distribución de la deuda por regiones muestra que lidera la morosidad la región metropolitana, donde la deuda es de 1,8 billones de pesos, el 44% del total nacional, seguida por las regiones del Biobío con 449 mil billones de pesos y de Valparaíso con 406 mil 5 mil millones de pesos. El Tribunal Oral en lo Penal de Quillota sentenció a 10 años y un día de cárcel a Yamil Morales Pailamilla como responsable de colisionar una vivienda con su auto y dar muerte a un adulto mayor de 84 años en la localidad de San Pedro de esa comuna. Los hechos se remontan a la madrugada del 19 de noviembre de 2024, cuando el sujeto perdió el control de su vehículo, el cual manejaba bajo la influencia del alcohol y las drogas. Tras impactar a esta casa de material ligero, la víctima, que se encontraba durmiendo, falleció en el lugar y el responsable del accidente se dio a la fuga, dejando el auto incrustado en la fachada. En concreto, el tribunal lo condenó a 7 años de presidio por el delito de conducción de vehículo en estado de ebriedad, causando la muerte, y sumó una pena de 3 años y un día porque no tuvo o detuvo la marcha prestando ayuda ni dio cuenta del hecho a la autoridad.
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0: más de 2 toneladas del producto para distintas actividades. La programación contempla degustaciones, demostraciones culinarias y presentaciones artísticas en una gran carpa que se instalará en la Plaza de Armas. Además, el evento coincidirá con los temporales internacionales de teatro, reforzando la oferta turística y cultural de la ciudad durante el mes de julio. Cielo cubierto a esta hora en Puerto Montt, temperatura 6 grados y la humedad 87%.
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3: Son las 9 de la mañana, 3 minutos.
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0: esta hora comenzamos la revisión de nuestra fila virtual para ver quiénes están en los lugares de avanzada para leer su solicitud de clásicos al más 569 50 77 6407. Muy bien, nos encontramos con Vladimir Soto Cárcamo. ¿Qué cuenta Vladimir?
1: A ver, ¿qué nos dice Vladimir? Dice, saludos a todos por allá. En la música, Miami Vice fue una popular serie policíaca protagonizada por Don Johnson y Philip Michael Thomas, que interpretaban a dos detectives que trabajaban encubierto en la ciudad de Miami. La serie se emitió durante 5 temporadas en la NBC, desde 1984 hasta 1989. Una de sus características fue el estupendo soundtrack en cada capítulo, así como las curiosas apariciones como actores de figuras de la música en aquellos años. Como por ejemplo, tenemos estos dos casos de Power Station, que estuvo en el capítulo Whatever Works del 4 de octubre de 1985, y Phil Collins, que estuvo en el capítulo Feel the Steel del 13 de diciembre de 1985. Feel the Steel, ¿eh? Ahí está. Y es por eso que les pido los temas de Phil Collins, que se llama Only You Know I Know, y el tema de Power Station, que se llama Murders. Y en las efemérides, hoy 16 de junio,
0: año 1963, accidente aéreo de la FACH en Aysén. Un avión de la Fuerza Aérea de Chile se estrelló 20 kilómetros al norte de la isla Cinco Hermanas, en las cercanías de Aysén. Tras 3 días de intensa búsqueda en una zona de escasa visibilidad, los restos fueron localizados por la institución. El accidente dejó un saldo de 19 personas fallecidas, incluyendo a 2 comandantes de escuadrilla y un herido grave. También en un 16 de junio de 2017, temporal en la zona sur, centro-sur, un violento sistema frontal azotó el país desde Coquimbo hasta Los Lagos. Los fuertes vientos provocaron la caída de ramas sobre el tendido eléctrico, mientras que la Dirección Meteorológica emitió alertas por intensas precipitaciones y tormentas eléctricas. Atentamente, Vladimir Soto Cárcamo.
1: Quien la música nos pide a Phil Collins y The Power Station.

0: ¿Te acuerdas que hace un rato hablábamos de la del desfile planetario de Mercurio, Venus, Júpiter y la Luna?
1: Sí, sí.
0: Bueno, la doctora que está a cargo, que es una doctora en astrofísica de la Pontificia Universidad Católica de Chile, UC, entrega importantes recomendaciones respecto, dice, a nuestro país especialmente. Entonces dice que más allá del atractivo visual, eventos como este permiten ilustrar cómo funciona el sistema solar. La franja que recorren estos cuatro astros evidencia que la arquitectura del vecindario cósmico, si estos se movieran en planos distintos, los veríamos repartidos por diferentes zonas del cielo. El fenómeno también invita a distinguir entre la apariencia y la realidad física, permitiendo reconstruir distancia y movimiento. En esa escena del atardecer se reúnen escalas muy distintas a la luz reflejada por la Luna. Tarda poco más de un segundo en llegar a nosotros. La de Venus alrededor de 10 minutos y la de Júpiter cerca de 50 minutos. Eso es lo llamativo de prestarle atención a estos eventos, que comienzan como algo visualmente atractivo, pero abren grandes preguntas sobre la gravedad, la luz, la estructura de nuestro sistema planetario, concluye la investigadora de CATA. Las imágenes de la alineación con horario 18:20 y 18:45, rango óptimo para observar el día de hoy, martes 16 de junio. La línea roja es eclíptica, la zona por donde se mueven la Luna y los planetas. La hora.
1: Difícil para nosotros,
0: ¿sí?
1: Por lo menos aquí en el sur, en el norte puede ser, donde los cielos están más despejados.
0: Claro, puede ser. Nosotros sí, bueno, habitualmente estamos nublados,
1: sí,
0: con visibilidad poca, escasa. ¿Esto?
1: Mm. Sí. No, difícil. Sí. En el norte sí.
0: Sí, también.
1: Bien, oye, vamos con... ¿Alcanzamos?
0: Alcanzamos, sí, con...
1: nuestro amigo Carlos Edmundo.
0: Carlos Edmundo. ¿Qué nos cuenta Carlos Edmundo?
1: Dice, muy buenos días, don Hernán y Mauricio. Espero se encuentren muy bien. Hoy quería solicitar un tema de Big Fun, que se llama Handful of Promises. Gracias y que tengan todos un muy positivo día, dice Carlos del Mundo.
0: Igualmente y, para Carlos del Mundo.
1: Y vamos a leer también a nuestro amigo que está un poquito más arriba, que se llama Ángelo.
0: Ángelo. ¿Sí? Ángelo, mira.
1: Sí.
0: ¿Ya?
1: Dice, hola, muy buenos días, esperando que tengan una hermosa mañana. Quería pedirles un temita de Pedro Piedra, este cantante chileno. Para pedir el tema Para Siempre Joven, les envío un caluroso abrazo y una excelente semana para todos. Gracias por acompañarnos cada mañana, dice nuestro amigo Ángelo.
0: Muy bien.
1: Porque lo vamos a tocar después de que volvamos de la, okay, de la tanda. Entonces tocamos el tema de Carlos Edmundo, la tanda, y salimos con el temita de Pedro Piedra.
0: ¿Ya? Saludos a Ángelo y Carlos Edmundo.

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1: Son las 9 de la mañana, 29 minutos.
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0: Muy bien, estamos de regreso después de Pedro Piedra.
1: Pedro Piedra, sí, con Maya, de Chico Trujillo.
0: Estamos listos entonces para nuestro próximo WhatsApp. Tenemos el reporte también de nuestro buen amigo Siete y Medio.
1: Siete y Medio, que ya está en la escuela hasta ahora.
0: Claro, está. Esperamos que haya ido al colegio, sí.
1: Sí. No, sí va.
0: Ya. Entonces, desde el colegio, él ya hizo su reporte, lo dejó temprano.
1: Sí, tempranito.
0: Y Angélica lo envía para que lo escuchemos junto a su chiste.
1: Ah, el chiste, sí. Sí, ya. También el chiste.
0: Vamos.
1: Está bueno el chiste hoy día también. A ver qué nos dice Siete y Medio. Hola, Valentín.
0: Buen día, Valentín.
2: Buenos días, tío Mauri y tío Hernán. Acá el Mauri Siete y Medio reportándose desde Pisiquiate. Está la marea baja. Hace mucho frío, está nublado. Un saludito a todos los muebles, a todos los planes, a todo el clamarín, a todos los muebles, y a la manada gatuna, y a la tía del furgón. Y también saludito a todos. Y el chiste. ¿Por qué las estrellas no se caen? Porque se estrellarían.
0: ¿Por qué las estrellas no se caen? Porque se estrellarían. ¿Cierto? Simple.
1: Tú estabas hablando de planeta recién, ahí está el chiste, ¿eh?
0: Ahí calzó
1: ad hoc.
0: Calzó con el chiste de nuestro Siete y Medio.
1: Siete y Medio, ¿eh?
0: Oye, saludos para él. Que siga recuperándose.
1: Oye, está medio... Sí. Está un poco como desganado.
0: Un poquito, sí. Le falta más leche.
1: No.
0: Más queso.
1: Más sol, más vitamina D. Más energía.
0: Ya. Bien, muchas gracias por el despacho.
1: Y
0: por el reporte.
1: Y el chiste bueno.
0: De Siete y Medio.
1: Sí.
0: ¿Por qué las estrellas no se caen? Porque se estrellarían.
1: Sí. Oye,
0: Dijo Siete y Medio.
1: Sí. Oye, ahí Angélica agrega algo antes.
0: Sí, dice, profundo pesar, dice, la comunidad por el fallecimiento de José Luis Oyarzo Vargas, el querido animador del pueblo y director de Radio Nueva Alerce. A ver, vamos a ahondar más un poquito en esta información.
1: Sí, sale en varios portales sale la muerte de él, ¿eh?
0: Ya.
1: ¿Tú no lo conociste, Hernán?
0: A ver, deja ver la foto. Sí, parece que sí.
1: Él era cantante, sí, ranchero,
0: sí,
1: igual, creo.
0: Sí, sí, claro que sí. Oye, entonces dice, la comunidad de Alerce y el mundo de las comunicaciones de la región de Los Lagos se encuentran de luto tras confirmarse el sensible fallecimiento de José Luis Oyarzo Vargas, un hombre cuya trayectoria quedó marcada a fuego en la identidad local, siendo reconocido transversalmente por sus vecinos como el animador del pueblo. La triste información fue confirmada de manera oficial por su casa televisiva, el canal Survisión TV Alerce. Oyarzo Vargas se destacó a lo largo de su vida por ser la voz oficial y el director de la radio Nueva Alerce, un espacio radial que transformó en un puente directo al servicio de la comunidad y las causas sociales. Su característica energía y cercanía, el animador del pueblo recorrió cada rincón de la localidad dándole vida a fiestas comunitarias, encuentros deportivos, ferias locales y actividades benéficas, ganándose el cariño único de los habitantes de la provincia de Llanquihue gracias a su empatía. Más allá de su labor frente al micrófono en la cuenca local, José Luis Oyarzo tuvo un marcado sello solidario de alcance nacional. En un esfuerzo conjunto entre medios locales, lideró y trabajó activamente en las dos grandes campañas solidarias destinadas a recolectar ayuda humanitaria para las familias en las regiones del Biobío y del Maule, zonas que resultaron severamente afectadas por devastadores incendios forestales. Su voz, su alegría, su compromiso con la gente quedarán para siempre en nuestros corazones. Animó fiestas, partidos, ferias y cada rincón del pueblo con ese cariño que lo hizo único. Gracias por tantas risas y tanto pueblo, don José. Expresado en consternado desde Quisuyao Deportes mediante un comunicado público. Muy bien, entonces nuestro sentido pésame a la familia y que descanse en paz nuestro querido colega José Luis Oyarzo Vargas. Muy bien.
1: Sí, la parroquia, el buen pastor, me parece que está dando a conocer dónde están siendo velados y todo su ¿sí? resto. ¿Sí? Por ahí lo vamos a buscar, sí. Vamos a, lo vi ya. Por ahí a la pasada.
0: Ok.
1: Lo vamos a buscar, ¿ya? Uh-huh. Vamos con nuestro amigo Pablo Medina, Hernán, por favor.
0: Muy bien. Don Pablo Medina, déjame buscarlo.
1: A ver, yo lo tengo acá.
0: A ver,
1: ya. Dice, hola, muy buenos días para don Hernán y don Mauricio, pues, junto con saludar y desearles un excelente martes personal y laboral. Quería solicitar un par de canciones. Una es de la banda Judas Priest, con la balada Here Come the Tears. Y la segunda con Scorpions y su clásico Still Loving You. A mi mamá le gusta esta canción igual. Y obviamente son canciones que van con la programación. Lo escribo por la primera petición y mandar un mensaje a mi amigo Marcelo Reyes, que dice que coordine lo que hablamos para que nos vaya a ver nuestro desaparecido amigo Liarro. Él va a saber al tiro, dice. Gracias de antemano, como siempre. Tengan un excelente y bendecido día. Saludos cordiales de Pablito Medina.
0: Muy bien, don Pablo Medina, entonces, enviando saludos a su amigo y solicitando los clásicos para esta hora.
1: Y aquí están estas dos baladas.

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3: ¿Qué tal? ¿Cómo están? Les saluda Carlos Maturana. Les doy la bienvenida a esta nueva edición de noticias donde sabemos de la alerta ambiental por colonias del pingüino de Humboldt en Chile, que sufrió drástica reducción. Abordaremos proyecto de ley que busca prohibir el uso de redes sociales a menores de 16 años en Chile. Gobierno dará urgencia a dos proyectos para reforzar protección policial en medio del debate por la ley Naín Retamal.
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3: El Ejecutivo anunció que ingresará urgencia legislativa a dos proyectos destinados a fortalecer la protección de carabineros en medio de la polémica surgida tras la iniciativa presentada por el Partido Comunista para modificar la ley Naín Retamal. La decisión fue anunciada por el ministro de Seguridad Pública, Martín Arrau, en respuesta a la controversia generada por la propuesta del PC para modificar aspectos centrales de esta normativa. A través de sus redes sociales, el ministro de Seguridad Pública, Martín Arrau, afirmó que mientras algunos sectores buscan derogar aspectos relevantes de la normativa, el Ejecutivo mantendrá su respaldo a las policías. El primero de los proyectos busca aumentar las penas para quienes cometan atentados contra funcionarios de carabineros. El segundo pretende extender la figura de la legítima defensa privilegiada a policías que se encuentren de franco. Sobre esto habla la ex subsecretaria de Seguridad, Catherine Martorell.
4: Primero hay que destacar dos cosas. Uno es que, ¿qué ocurre cuando los carabineros están de franco y están frente a una situación de delito? Tienen que poder actuar así como lo hacen cuando están en servicio. ¿Y qué es lo que busca eso? Dar la debida protección a la ciudadanía. Y también, existen distintos tipos de maltrato a carabineros. El maltrato, cuando no genera lesiones, como por ejemplo, lanzarles cosas, agua, insultarlos, también es una forma de maltrato importante y nosotros hoy día queremos que nuestros carabineros tengan todo el respaldo.
3: La decisión se produce luego de que la bancada del Partido Comunista ingresara un proyecto para modificar la ley Naín Retamal, proponiendo eliminar la presunción de legítima defensa para policías y gendarmes, además de restablecer una redacción anterior del delito de apremios ilegítimos, algo que ha sido respaldado por la presidenta del Frente Amplio, Constanza Martínez.
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3: Un estudio científico reveló que la población reproductiva del pingüino de Humboldt en Chile disminuyó un 63% entre 2021 y el 2025. El declive, causado por factores climáticos, enfermedades y la pesca, afecta gravemente a las principales colonias del centro-norte del país. Ornella Mellado con el informe.
8: Un reciente estudio liderado por el Instituto One Health de la Universidad Andrés Bello reveló que la población reproductiva del pingüino de Humboldt en Chile disminuyó un 63% entre 2021 y 2025. El monitoreo realizado en 11 islas situadas entre las regiones de Atacama y Valparaíso encendió las alarmas debido a que esta franja geográfica concentra cerca del 90% de la población nacional de la especie. Los casos más alarmantes se registraron en la isla Pan de Azúcar, con una reducción del 91%, seguida por caídas del 80% en las islas Chañaral, Choros y Pájaros. En la zona central, el impacto fue menor, aunque igualmente preocupante, anotando bajas de hasta un 36% en Cachagua. Entre las principales causas que se destacan son los efectos del fenómeno del Niño en la disponibilidad de alimento, la alta mortalidad vinculada al brote de influenza aviar y la captura accidental en redes de enmalle de la pesca artesanal. Alejandro Simeone, investigador del Instituto One Health de la Universidad Andrés Bello, señaló que se debe regular las actividades que se realizan en el mar.
2: Estas especies no solamente ocurren dentro de las áreas protegidas, también van a ocupar áreas que son de mayor extensión, sobre todo, por ejemplo, en las épocas migratorias, que salen por lejos, digamos, de las áreas que están protegidas. Por lo tanto, es importante también que avancemos en regular las actividades, sobre todo las actividades de tipo extractivas.
8: A pesar del complejo panorama, los censos de 2025 mostraron una leve recuperación en la actividad reproductiva de las colonias. No obstante, los científicos mantienen la cautela y enfatizan la urgencia de fortalecer la protección del hábitat marino, especialmente ante el desarrollo de un nuevo evento del Niño en las costas del Pacífico.
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3: Comerciantes locales asumieron como un desafío la llegada de nuevas cadenas de retail y supermercados a Coyhai, que aunque prevén mayor competencia y presión sobre los negocios pequeños, coinciden en la necesidad de modernizarse, fortalecer la identidad regional y competir con mejor atención.
1: La región del Ñuble.
3: Cerca de 30 funcionarios y funcionarias municipales iniciaron una capacitación en lengua de señas chilena para mejorar la atención a personas sordas. La iniciativa, financiada por Senadis, busca derribar barreras de comunicación y avanzar hacia un municipio más inclusivo.
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3: La Comisión de Ciencias de la Cámara de Diputados y Diputadas debate un proyecto de ley para prohibir el acceso a redes sociales a menores de 16 años. La iniciativa también restringe las apuestas online, la pornografía y los videojuegos violentos, imponiendo estrictas multas y controles de edad a las plataformas. El informe lo trae María Belén Araya.
9: Hola, ¿qué tal? ¿Cómo están? Así es, la Comisión de Ciencias de la Cámara de Diputados y Diputadas debate un proyecto de ley que busca prohibir estrictamente el acceso y uso de redes sociales a menores de 16 años, restricción que se aplicaría incluso si cuentan con la autorización de sus padres. La propuesta también busca prohibir el ingreso a portales de apuestas online, pornografía y videojuegos extremadamente violentos a menores de 18 años. En tanto, las plataformas de transmisión en vivo exigirán el permiso de los tutores para adolescentes de entre 16 y 18 años. Jorge Varela, docente investigador del Instituto de Bienestar Socioemocional de la Universidad del Desarrollo, señaló en cómo se podría inclinar la medida.
10: Yo me inclinaría más bien por un formato de fortalecer la parentalidad, potenciar educativamente la parentalidad, ofrecer espacios de formación, de trabajo, de autocuidado a padres, madres o apoderados y eventualmente dar responsabilidades también a los padres sobre el cuidado. En el debate que ha habido respecto de esto, se ha posicionado la escuela como el actor que forma en esto. Sin embargo, en mi juicio, creo que los adultos tienen un rol clave en esto, ya que son los primeros que dan el teléfono, son los que a veces, por distintas razones, dejan que el hijo o la hija acceda a este material en horas inadecuadas o en un exceso de tiempo. Entonces, yo creo que el proyecto de ley no solo debería haber mecanismos de control de acceso a las plataformas, sino también fortalecer el rol de las familias en esto.
9: La normativa suma regulaciones sobre inteligencia artificial, prohibiendo que los chatbots para menores simulen relaciones afectivas o fomenten conductas nocivas. Además, las aplicaciones no podrán dirigirles publicidad ni utilizar reproducción automática o algoritmos de recomendación diseñados para engancharlos. Para asegurar su cumplimiento, las empresas tecnológicas deberán implementar sistemas obligatorios de verificación de edad. Quienes infrinjan la ley arriesgan multas de entre 3.000 y 5.000 UTM, sanción que podría duplicarse o derivar en la suspensión del servicio en el país si reincide.
3: El precio de los combustibles tendrá una baja relevante desde esta semana, luego del cambio en el escenario internacional del petróleo y las señales de distensión en Medio Oriente. El informe completo lo tiene Pablo Ortiz.
11: El gobierno anticipó una baja cercana a los 100 pesos por litro en el precio de las bencinas y el diésel desde este jueves 18 de junio. La disminución se explicaría por la caída internacional del petróleo tras el acuerdo entre Estados Unidos e Irán y

0: cuando los precios subieron por el conflicto internacional. Según dijo, si el valor externo del petróleo retrocede, esta baja también debería reflejarse en Chile. En el caso del diésel, la disminución estimada bordearía los 110 pesos por litro, mientras que para las bencinas, el ajuste sería similar, entre 90 y 100 pesos. El nuevo precio regirá por al menos 3 semanas hasta una nueva actualización del decreto. Quirós sostuvo que esta rebaja permitirá aliviar el bolsillo de las personas y de sectores dependientes de transporte. Además, indicó que el gobierno seguirá monitoreando los precios internacionales para definir futuros ajustes según la evolución del mercado energético.
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4: La Fundación Araucaní Aprende abrió la convocatoria al concurso La Voz de los Niños de la Araucanía, dirigido a estudiantes de las 32 comunas. La iniciativa busca promover la lectura en voz alta y motivar a escolares de tercero a sexto básico. Eso es todo por el momento. Nos encontramos en la siguiente edición de Noticias.
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6: Son las 10 de la mañana, 5 minutos.
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0: Informamos a nuestros amigos y auditores respecto de los restos de nuestro colega José Luis Oyarzo Vargas, que en paz descanse. Estos están siendo velados en Antúe 4, pasaje 7, casa 100. Esto es frente a la sede social. Agradecemos a quienes puedan acompañar a la familia y amigos. En tanto, sus funerales se avisarán en forma oportuna.
1: Bien.
0: Volvemos a nuestra gran mañana.
1: Así es, con los WhatsApp de audio y también escritos.
0: Ok.
1: Y tenemos uno de audio que nos envía nuestro amigo Mario.
0: Mario, ya.
1: Sí, que hace una pregunta, está con una duda.
0: A ver.
1: Por lo que tú leíste en la mañana sobre el libro gordo.
0: Ya.
1: Mira, pregunta lo siguiente, Mario. Hola, Mario.
0: Hola.
2: A ver, buenos días, antes que nada, amigos locutores de la radio que nos entretienen, nos informan, ¿ya? Sí, yo sé que la Confederación de Perú, o sea, no sabía, perdón, miento, no sabía. Si la radio dice, o ustedes dicen que sí, por una información, de que la Confederación Perú-Boliviana se terminó en el año 1839, entonces esos dos países se volvieron nuevamente a juntar cuando fue la Guerra del Pacífico, a contar del año 1879 al año 1883, de hecho 84, porque todavía siguieron unas cuantas escaramuzas por los soldados. Ya, así que ahí, como dijo el Humbertito, estoy marcando ocupado.
1: Sí, sí, parece que se... Era un juntarse por una cuestión estratégica, digamos, claro, política. Claro, ¿sí? Sí, dos veces seguramente, porque tú leíste sobre cuando se disolvió la...
0: La Confederación.
1: 1839, parece que claro. Quita esto.
0: Voy sí. a tratar de buscarlo, ¿no? Porque las noticias que llegan, amigo Mario, después de un rato desaparecen.
1: Claro.
0: Entonces sí. Es difícil buscarlo. Bueno, vamos a tratar de ver qué pasó.
1: Sí, yo estuve leyendo un poco, pero habla solamente de cuando del periodo en que estuvo.
0: ¿Ya?
1: En que tú relataste del libro gordo.
0: Ok. Ya. ¿Con qué me dijiste que vamos ahora?
1: Vamos con nuestro amigo René.
0: René, ¿dónde? Sí. Acá está René.
1: Oye, me envió una foto ahí. La fotito, ¿eh?
0: A ver,
1: digo. Dice, buenos días amigos de la radio 92.3, que tengan un bendecido día. Dice, hoy transitaba por calle Antonio Varas y encuentro esto ingresando a ese local.
0: Mira.
1: Un roedor.
0: Ah, claro.
1: Sí. Oye, increíble, ¿eh?
0: ¿Y esto fue Antonio Varas?
1: Sí, pero no dice el número.
0: Ah, para que. Ah, seguramente para proteger a.
1: Sí, sí, sí.
0: Para que se preocupen de estos roedores.
1: Oye.
0: Ahí está. Mira.
1: Impresionante, ¿eh?
0: Sí.
1: Sí, ahí. Justo la foto tomó nuestro amigo René.
0: Claro.
1: ¿Ya?
0: ¿Hoy día no hay calendario de pasado de camiones?
1: No, pero este es otro René.
0: Ah, otro. Ah, parece.
1: Sí, sí, sí.
0: Podríamos hacer con un René simple, nada que ver.
1: No, este es otro René.
0: Ya.
1: ¿Ya?
0: Oye, Marcelo
1: René,
0: Ramírez.
1: René de Red Cicla está un poquito más arriba. Okay. Sí, Marcelo Ramírez, ¿qué nos dice?
0: Marcelo Ramírez dice, buenas. Buenas, buenas amigos de la mejor radio del sur de Chile. Hace tiempo que no les escribo temas de trabajo,
1: ¿ya?
0: Pero los escucho todos los días. Quería pedir un tema de Pet Shop Boys.
1: Sí, por supuesto.
0: Cualquiera que sea del gusto de ustedes. Un gusto saludarlos y éxito en la semana. Feliz con tanto fútbol por el Mundial. Ah, mira.
1: Sí.
0: ¿Futbolero también?
1: También, sí, por el de la U, acuérdate. Sí,
0: claro.
1: Sí, sí.
0: Oye, la U empató, ¿eh?
1: Oye, la U que está mal. Sí.
0: Se quedó allá.
1: Sí, sí, está bien. Algo le pasó, parece que con el conflicto que hubo ahí con...
0: Cambio de presidencia.
1: Sí, todo
0: eso afectó mucho.
1: De Sartori y todo el tema ese. Ay, ay, ay. Parece que eso anduvo...
0: Mermando
1: sí.
0: la capacidad
1: y el técnico
0: mental de los jugadores.
1: Y yo creo que el técnico igual está un poco perdido.
0: ¿Sí?
1: Sí, cago ahí. Bueno, ojalá...
0: Dicen que le había dado
1: pueda mejorar.
0: Una muy fuerte reprimenda por haber empatado el partido.
1: Claro. ¿Con quién jugó? ¿Con Calera o con Concepción? No me acuerdo.
0: Algo así.
1: Sí. Bueno. Ojalá y pueda mejorar los chunchos. ¿Eh? Uh-huh. Oye, saludan nuestro amigo Manuel Rivera, que creo que pasó por acá afuera tocando la bocina. Ah, fíjate. Sí, parece que él era.
0: ¿Eh? Ya. Y Elías, ¿qué nos cuenta Elías?
1: No, vamos con Marcelo Ramírez, que nos pidió un temita de Pet Shop Boys.
0: Claro, sí, que sí. Ya, vamos con Marcelo Ramírez.
1: Ya, aquí está, encontré este temita. Vamos con Pet Shop Boys.

0: Oye, Bomberos pasó hace un rato atrás, ya, por acá, por Benavente. Sí, estaba respondiendo a un rescate de persona en la esquina de Cagüeyas Poniente y Camino Chinquihue, en la comuna de Puerto Montt. Concurre un carro de bomberos. Entonces, Bomberos estaba respondiendo a un rescate de persona en las esquinas de Cagüeyas Poniente y Camino a Chinquihue, aquí en Puerto Montt. ¿Ya?
1: Muy bien, información de bomberos a esta hora en la 92.3. El gimnasio de la Universidad Austral de Chile, UACH, sede Puerto Montt, fue escenario de una destacada jornada deportiva al albergar la tercera versión del Campeonato Regional de Remo Ergómetro, competencia que reunió a 189 deportistas de distintos clubes de la región de Los Lagos, marcando un récord de participación para este evento. El certamen se ha consolidado como una de las principales competencias remo indoor de la zona y por tercer año consecutivo contó con el apoyo de la UACH, sede Puerto Montt. La actividad reunió a deportistas de diversas edades y categorías, además de un importante marco de público que acompañó cada una de las series disputadas en el recinto universitario. El coordinador de vinculación en deporte y recreación de la UACH, sede Puerto Montt, Marciano Vera, valoró el desarrollo de esta nueva versión y destacó la proyección de la alianza con el club Regatas de Puerto Montt. Dijo: estamos muy contentos por haber sido parte activa de esta tercera versión enmarcada en el trabajo conjunto con el club Regatas de Puerto Montt. Esta alianza abre las puertas a un convenio de colaboración que permitirá a nuestras y nuestros estudiantes acceder a espacios de entrenamiento en las instalaciones del club, tanto en kayak como en remo, señaló. Bien.
0: Oye,
1: cuénteme que se ríe.
0: Sí, estaba escuchando el audio de nuestro amigo Klaus.
1: ¿Ya?
0: Dice, te dice a ti que el roedor andaba haciendo sus compras abajo en vara, por eso... Por ya. Eso me río. Es cortito, eso es lo que dice.
1: Ya, oye.
0: ¿Vamos oye, hay que ponerle cuidado. Eso es nada. ¿Eh?
1: Sí, no, sí, nada de broma.
0: Sí, no hay. Claro, no y pueden pues, andar en. Hay... Y justo era un local de comida. ¿Eh?
1: Claro.
0: Y es por eso. ¿Eh?
1: Medio ambiente tiene que hacerse.
0: Sí, claro. ¿Cierto? Sí, sí. Revisar bueno, ahí el departamento de salud.
1: Con los propietarios de establecimientos claro. También.
0: No sé quién hay, la Seremi Salud tiene que fiscalizar eso, ¿no?
1: Claro.
0: Sí. Todo, y sobre todo los negocios de comida.
1: También. Bien, y ahora viene Elías, ¿o no?
0: Sí, Elías.
1: Bueno, Elías dice: hola amigos de la 92.3, don Hernán y don Mauricio. Aquí, desearles un día muy bueno de trabajo radial. Quería pedirles dos temitas para levantar el ánimo de la mañana.
0: Tengo uno porque el otro no lo he encontrado. No.
1: Ya.
0: Sí, me pide...
1: Digi-di.
0: Sí, digi-digi-digi-digi. Es un tema bien enérgico, sí, ya lo hemos tocado ya.
1: Sí.
0: DJ Hillham se llama, ¿no?
1: Ya, sí.
0: Y sí, algo...
1: Un neurodance actual muy energético para los amantes de esta corriente muy popular en los 90.
0: Claro.
1: Ya.
0: De allá. Había, es que lo había escrito al revés, dice. MHM.
1: Sí.
0: Ya. Bueno, tengo uno, el tiki tiki tiki tiki tiki. Así se llama el tema.
1: Claro.
0: Tiki tiki tiki tiki tiki.
1: Bueno, escuchémoslo entonces.
0: Sí, aquí está para nuestro amigo Elías.
1: Elías.
0: Y ahí para que saquen un poquito de calor.

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1: Son las 10 de la mañana, 30 minutos.
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0: Oye, ¿sabes qué? Vamos a escuchar a nuestro amigo ahí, Andrés Julio
1: Rojas.
0: Sí, que nos describe un poco lo que pasó ahí en Chinquihue, en el accidente que iba a bomberos hace un rato atrás.
1: Sí.
0: Y nos describe, porque él iba ahí, justo estaba en el accidente.
1: Ok,
0: ya. A ver, ¿qué nos dice?
1: Hola,
0: Andrés Julio.
2: Hola, buenos días, Mauricio, don Hernán. Espero que estén bien. Con respecto al accidente que hay en la ruta Chinquihue, eso está a la altura del kilómetro 8 más o menos, entre el restaurante Kiel y la población Costa Chinquihue. Es un camión que pasó a buscar unos ciclistas en una curva que hay ahí. Pero a mi parecer, a mi punto de vista, la culpa lo tuvieron los ciclistas. Lamentablemente esta cosa, hay gente que no la llega a entender. La ruta no es habilitada para ciclistas. La ley dice que no deben andar en caravana y ellos andan en caravana. Un poco más acá, como yo trabajo la locomoción colectiva, un poco más hacia Puerto Montt, a la altura del terminal Escorpio, venían cuatro ciclistas. Delante mío venía una camioneta y venían los cuatro ciclistas delante de la camioneta, y uno de los ciclistas se cae y se va hacia adentro, hacia la vía. La camioneta alcanzó a frenar, yo también alcancé a frenar, pero ¿qué hubiera pasado si no? ¿Eh? O sea, yo creo que antes de ponerse a andar en bicicleta por lugares, como les dijera, peligrosos, deberían de tomar muchas precauciones, partiendo desde cómo andar vestido. Ellos creen que por el hecho de colocarse un casco y subirse a una bicicleta están protegidos, no es así. Lo toman muy a la chacota. Lamentablemente, como le digo, aquí el perjudicado siempre va a ser el conductor. No van a medir si caso la zona es o no es habilitada para andar en bicicleta o no. Lamentablemente eso. Eso es, muchachos. Que tengan buena mañana. Muchas gracias.
1: Bueno, gracias a Andrés Julio Rojas, que estaba justo ahí en la parte del accidente, con este tema de los ciclistas.
0: Oye, tiene razón esa ruta Chinquihue.
1: Peligrosa.
0: Es muy peligrosa, inclusive para los autos, ¿eh?
1: Claro.
0: Porque ahí pasan camiones grandes, las curvas, no. Y además, para los ciclistas, no.
1: Hay todo el día harto tráfico.
0: Sí, sí. Y sobre todo camiones. ¿Sí? Mucho camión. No, cuando uno anda en auto también hay que andar, pero muy atento, muy atento.
1: Sí, por supuesto.
0: Porque... menos para los ciclistas. ¿Eh? Tiene razón en eso.
1: Ya no va.
0: Ya. Oye, vamos con Isabelita.
1: Isabelita,
0: que nos dice lo siguiente. Dice: hola, muy buenos días a todos los fieles auditores y principalmente a la dupla que alegra la mañana. Me gustaría solicitar un tema de Adele que se llama One and Only, si es posible, gracias. Y nos envía un audio, pero no quiere que saquemos el audio.
1: Claro, ella dice, no, le da vergüenza, dice, ¿cómo va a ser? Pues Isabelita, usted
0: pero,
1: tiene que plantear su inquietud, su opinión. Pero nosotros la resumimos porque habla del tema de los conductores que pasan descuidadamente por la calle Crucero. Y quiere saber el horario en el cual está la restricción. O sea, de las 6 de la mañana a las 9 horas es solamente de bajada.
0: Claro, dice ella que se encontró hoy día un auto que venía subiendo y ella venía justo al lado de otro auto que iban bajando, los dos, entonces las vías estaban ocupadas las dos.
1: Claro.
0: Entonces, por suerte hizo juego de luces ahí y se dio cuenta el otro auto.
1: Pero no le prestaron atención.
0: Pero eso pasa siempre, Hernán. Yo me acuerdo cuando caminaba, que voy a volver a caminar, yo creo más en primavera cuando se alarguen los días.
1: Y aquí suben sumando los kilitos.
0: Sí, sí, claro, exactamente. Bueno, cuando esos días que me vengo caminando de arriba... todos los días me toca ver a alguien que viene subiendo. Yo supongo que debe ser gente que no conoce el horario, pero y tampoco lee, porque
1: Si hay una señalización que dice.
0: Justo ahí donde está la Millaray,
1: ¿sí?
0: Justo hay un tremendo letrero, claro, ahí que dice solamente bajada de 6 a 9
1: de la mañana.
0: De la mañana.
1: Correcto.
0: Solamente bajada. Y hay que subir por Epero Rosales, por la Nimita, por ahí hay que subir.
1: Claro.
0: Entonces, no lo ven o no. Yo creo que no lo ven. No miran los letreros y.
1: O no saben que hay una señalización.
0: Sí, pero
1: la ignoran.
0: Pero uno cuando maneja tiene que mirar las señalizaciones y para eso están.
1: Claro.
0: Entonces, dice que hoy día se encontró así con ese auto que venía subiendo. No, pero eso, Isabelita, pasa siempre. Yo me acuerdo una cantidad de veces cuando venía con mi querido amigo y colega Luchito, nos tocaba ver eso. Los autos subiendo y le hacíamos señas nosotros con las manos que no suban porque se iban a encontrar con otro auto arriba.
1: Claro.
0: Así que, sí, pasa eso, ¿no? Dice Isabelita que deberían poner unos letreros más luminosos. Sí, podría ser, ¿no?
1: Sí, también.
0: Uno más grande. Sí, podrían poner. Oye, ¿sabes qué? Deberían poner estos pórticos con luces, así como, sí, como lo hay en la carretera.
1: Sí.
0: Debería ser así, ¿eh? O sea, más carito, sí.
1: Claro.
0: Pero debería ser así para que lo vean, porque no leen.
1: Como sí, la bajada de la Cuesta O'Higgins, por ejemplo, que también tiene un pórtico.
0: Claro. Sí, pues, es verdad.
1: Ahí anuncian por semáforo.
0: Sí, que suben, sí, que claro, exactamente. Sí, deberían poner un algo más, o por lo menos algo más luminoso, más vistoso.
1: Claro.
0: ¿Ah? Ya. Eso, Mauricio, eso son lo que digo yo. Muy bien. Bien, Isabelita. Buena acotación, ¿no?
1: Sí.
0: El costo es mayor, dice. Pero la seguridad es máxima, sí.
1: Correcto,
0: sí, es
1: verdad.
0: Claro, sí, sí. Sobre bien. Todo de noche.
1: Sí.
0: Claro, que no se ve bien. Y a esos letreros le falta una manito de gato, ¿ah?
1: También.
0: Sí, sí. Sí. Sí, sí. Le falta ahí cambiarlos o pintarlos de nuevo, no sé. Sí. Y ahí para que. Es el departamento de tránsito, ¿no es cierto? También, de la MUNI que tiene que preocuparse de eso.
1: Ya.
0: Sí, dice, el letrero está muy escondido. Sí, es verdad. Sí, sí. Sí.
1: Ok. ¿Ah? Muy bien. Oye, vamos a ver ahora qué pasa con la voz.
0: No, ahora le toca.
1: A
0: ver, ¿qué le toca a Isabelita que se fue para arriba? A ver, ¿qué dijo? ¿Qué agregó a Isabelita?
1: No, sobre los residentes antiguos saben que existe.
0: Sí,
1: solo,
0: claro. Sí,
1: solo
0: claro.
1: Los residentes activos saben que existe.
0: Claro.
1: Claro.
0: Pero cuando uno maneja tiene que leer los letreros y.
1: Es fundamental.
0: Y más cuando uno va a una ruta que diariamente no transita, tiene que leer más todavía. Claro.
1: Bien, vamos entonces con el tema solicitado por Isabelita,
0: sí,
1: de Adele.
0: Sí, que nos pide Adele. Aquí está One and Only.

0: Estamos en la gran mañana de la 92.3, siempre interactivo para compartir con nuestros auditores la 92.3. Ronnie, la voz de Anahuac, nos dice: buenos días, saludos y que sea un excelente día martes para todos. Paso a contarles... Ah, no, perdón, me equivoqué yo. Era... Ahora venía...
1: está bien. René. Sí, no, vamos con Ronnie, ¿no? Vamos, sí, sí, sí, sí. No hay problema.
0: Que me salté algo.
1: Espera. Ah, que está, claro, uno pasa eso en WhatsApp, ¿eh?
0: Sí.
1: Que uno parece todo que...
0: busco una y
1: sale otra. Claro, y sale otra, sí.
0: Oye, no. Es que tiene vamos que con René mejor.
1: ¿Sí?
0: Sí, con René, sí.
1: Ya.
0: Que dice, buenos días, gusto en saludarlos y que sea un excelente día martes para todos. Paso a contarle los sectores en los cuales andaremos con...
1: recicla.
0: Sí, con reciclar los días hoy. Pichipeyuco,
1: ya.
0: Egaña,
1: bien.
0: Techo para Todos, Barrio Puerto y 22 de mayo. Y nos gustaría escuchar dos temas, uno con DJ
1: Bobo
0: y sí. El otro con Doctor Alba.
1: Sí, Eat My Life, sí.
0: Gracias totales, dice René de Recicla.
1: Sí, reciclaje de cartones,
0: sí.
1: Botellas plásticas, de vidrio y varias cositas más.
0: Y que hoy día pasan por los siguientes sectores,
1: ya,
0: repetimos, Pichipeyuco, Egaña, Techo para Todo, Barrio Puerto y 22 de mayo.
1: Bien, y aquí están sus temas.

0: 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En los últimos 12 meses, más de 45.000 venezolanos que participaban del mercado laboral en Chile lo abandonaron. Desde que la migración desde el país caribeño hacia Chile explotó, los registros del Instituto Nacional de Estadística, INE, nunca habían mostrado un descenso tan marcado en la presencia laboral de este grupo. Más allá de un dato puntual, un análisis del Observatorio del Contexto Económico, OSEC, de la Universidad Diego Portales, da cuenta de que esta inédita variación se instala sobre una tendencia gradual pero creciente. En el trimestre móvil, comprendido entre febrero y abril, la fuerza laboral de los venezolanos, quienes tienen un trabajo o lo buscan, registró una inédita disminución anual de un 8%, completando así un periodo de 6 meses consecutivos a la baja. En internación provisoria quedaron dos hermanos de 15 y 17 años acusados de los delitos de secuestro, porte ilegal de armas de fuego y amenazas. Por ello, por un hecho ocurrido durante la madrugada del lunes en la comuna de Quillota, en la región de Valparaíso. Según relató el fiscal o la fiscal Gabriela Fuensalida, se trató del secuestro a una mujer en el interior de su domicilio, pidiendo que un tercero concurriera para aclarar algunas circunstancias que había sucedido días previos y que si no concurría iba a hacerle daño a dicha mujer. Ellos llegaron violentamente al domicilio amenazándola, realizaron una videollamada a este tercero, quien se asusta al ver las imágenes, llama a carabineros que logra rescatar a esta mujer. 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
0: En el marco de las fiscalizaciones permanentes realizadas en los puertos de desembarco autorizados en la región de Los Lagos, la Seremi de Salud detectó en Calbuco un cargamento de almejas con niveles de toxina paralizante de los mariscos superiores a los límites permitidos, evitando su distribución y comercialización. La fiscalización permitió identificar 23 mallas de almejas cuyos análisis de laboratorio confirmaron la presencia de la toxina por sobre la norma sanitaria. Según los antecedentes recopilados, los mariscos habrían sido extraídos desde zona no autorizada fuera de la región. Tras la confirmación de los resultados, la Seremi de Salud coordinó acciones con la Armada de Chile y Senapesca para activar los protocolos correspondientes, procediendo a la retención inmediata del producto. Posteriormente, las almejas fueron destruidas en un vertedero autorizado y se dio inicio al respectivo sumario sanitario.

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2: Son las 11 de la mañana, 4 minutos.
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0: Ya, ahora sí, nuestro amigo Ronnie, que volvió a escribir y se fue para arriba.
1: Claro, uno lo pierde después. Sí. Bueno, ¿qué dice Ronnie entonces?
0: A ver qué dice Ronnie. Dice: hola amigos, desearles un gran día. Ayer lunes fue el lanzamiento de las actividades de San Pedro acá en la Caleta de Pescadores, con la presencia del alcalde, el presidente Juan García y socios del sindicato Anahuac, más representantes de quienes apoyan estas actividades: empresa privada, organizaciones sociales, colegios y universidades, carabineros, armada, municipalidad. Envío programación desde ya, gracias. A ver, ¿cuál es la programación, Hernán?
1: De San Pedro,
0: ¿sí?
1: Patrono de los pescadores, el día sábado 20, traslado de San Pedro a la Capilla Madre de Dios. Esto ocurrirá a partir de las 17:30 horas del día sábado 20.
0: Así es.
1: El martes 23, entrega ayuda solidaria con almuerzo,
0: sí,
1: en diferentes sectores poblacionales de nuestra ciudad a contar de las 13 horas en adelante.
0: Así es.
1: El martes 23. Luego, el miércoles 24, tiene contemplado la entrega de mallas de choritos en sectores poblacionales de nuestra ciudad. Actividad que comienza a las 13 horas el miércoles 24.
0: Ya.
1: Ya. Después, jueves 25, limpieza de playas a contar de las 14 horas, sector Anahuac, con niños, jóvenes y voluntarios y armada. Jueves 25.
0: Sí, jueves 25.
1: Viernes 26, campeonato de fútbol, series hombres y mujeres a contar de las 9 de la mañana en Estadio Chinquihue.
0: Sí.
1: Todo esto parte, repiten, a las 9 de la mañana del viernes 26.
0: Así es.
1: Sábado 27, almuerzo solidario a adultos mayores, sector Anahuac, en la sede social del sector, desde las 14 horas del sábado 27. Y el domingo 28, ¿ya?
0: Sí.
1: Competencia de remo.
0: Bien.
1: 4 por y 8. Con timonel más nuestra polonesa, dice.
0: Sí, en Canal
1: Desde Tenglo. Las 9 de la mañana.
0: Sí, ¿okay? En Canal Tenglo.
1: Ya. Ok. Y
0: el lunes 29.
1: El lunes 29.
0: Que es la festividad, ¿eh?
1: Sí. Caleta Anahuac, 11 de la mañana, misa de San Pedro.
0: Sí.
1: 12:10, ceremonia San Pedro. 13:10, procesión por el canal de Tenglo con la imagen de San Pedro. Lunes 29.
0: Esto debe ser en la parroquia San Pedro Ángel Mo, yo creo que es la misa, ¿no es cierto? Porque aquí no lo dice.
1: No, no dice la misa.
0: Sí, para que nos aclare nuestro amigo Ronnie.
1: Pero acuérdate que...
0: Ahí está escribiendo Ronnie.
1: A ver.
0: Y dice Ronnie, y agrega: esta actividad ya es en el sector, lleva aproximadamente 35 años. Es una semana completa de ayuda solidaria, de recordar a los que ya no están, con mucho esfuerzo, amor y cariño de todos quienes de una u otra forma apoyan esta actividad realizada por el Sindicato de Pescadores Anahuac. Y como siempre, gracias a ustedes por estar siempre apoyando e informando. CEL les agradece, dice nuestro amigo Ronnie.
1: Así es. Bien, bien, bien.
0: Dice: no, en el sindicato Anahuac, acá, este es el segundo año que se hace la misa. Ah, acá, allá, en Anahuac.
1: Sí, en el sindicato de pescadores.
0: Ya.
1: Ya, bien. Bien, pues. Muy bien. Ya,
0: pues eso, porque no dice el lugar, ¿eh?
1: Claro.
0: Sí, no todo el, porque puede haber gente que es de otra parte que quiera participar, ¿no es cierto?
1: Exacto. Sí, sí, sí. La información es muy vital.
0: Claro.
1: Ya no va.
0: Para acá, dice. Se traslada el santo desde la iglesia para acá.
1: Uh-huh.
0: ¿Ya? Bien. Ahí está entonces. Clarito.
1: Perfecto. Ya. Y.
0: Sigue escribiendo Ronnie ahí. Ahora nos toca, mientras escribe Ronnie, vamos con... con nuestro amigo Marcelo Reyes, me parece.
1: Marcelo Reyes, a ver ya. Marcelo Reyes tiene un audio, dice.
0: Sí. A ver, ¿qué nos dice Marcelo?
1: A ver, escuchemos.
0: Hola, Marcelo. Alguien está tocando la puerta.
1: Oh. Sí.
0: Hola, Marcelo.
2: Hola, muy buenos días, amigos de la 92.3. Habla Marcelo Baltasar Reyes por acá. Quería saludar al tío Hernán y Mauricio. Por fin me acuerdo los nombres. Jeje. Y quería pedir dos preciosas canciones.
0: A ver.
2: Una de el maestro Ozzy Osbourne, que se llama Dreamer.
0: Ah, buen
2: una
0: tema.
2: Una canción hermosa.
0: Sí, sí.
2: Y una canción de Creedence Clearwater Revival, ya, que se llama Fortunate Son.
0: Fortunate, sí.
2: Esas dos bellas canciones. Conjuntamente quería saludar a mi amigo Pablo Medina, que se encuentre muy bien en su curso que está haciendo, porque está estudiando el hombre, así que le deseo toda la suerte. Y ahí vamos en conversaciones con el amigo Liarro, a ver si nos puede venir a ver y a bendecirnos con sus poderes mágicos.
0: Me imagino.
2: Eso, que tengan un buen día, una buena tarde, abríguense porque está muy helado.
1: Ya.
2: Un abrazo para todos.
1: Muy bien, muchas gracias. Dice que la canción del Digi Digi está pulenta. ¿Qué dice?
0: Sí, miren, nuestro amigo Marcelo Reyes. ¿Quién fue que nos pidió ese tema? Que le quedamos adivinando un temita. Sí, para mañana dice que lo va a programar nuestro amigo Elías.
1: Elías, sí.
0: Sí. Se llama MHM, Sound of the Night. Así se llama
1: el tema que pidió.
0: Sí.
1: Mañana.
0: Sí.
1: Mañana lo vamos a ver.
0: Mañana dice que lo va a ver. Así que ahí ya. No hay problema. Eurodance. Ya. Nuestro amigo Marcelo Reyes nos pide un temita de Ozzy Osbourne que se llama Dreamer. Y la otra de Creedence Clearwater Revival con Fortunate Son. Aquí están.

0: Bien.
1: Oye, está bien heladito, Hernana.
0: Sí, está
1: bien. ¿Cuánto dijiste grado a las 11?
0: 7 grados.
1: Parece. 6 parece que eran, ¿no? 6, a ver. 6.
0: 6 grados.
1: No, 6 grados. Poquito.
0: No avanza nada.
1: No.
0: Oye, Juan Ampuero Galdames está en nuestra lista virtual.
1: Sí, ¿qué nos dice?
0: Dice, hola, buenos días. Buenos días, Juan Ampuero. Quiero enviar un saludo a los colegas de la oficina
1: ¿Ya?
0: Pauli,
1: ya.
0: Lorena.
1: Karin. ¿Ya?
0: Karin, po.
1: Sí, Karin, sí.
0: No. Bueno, Karin Dama, po.
1: Sí. No, sí, es un nombre, Karin.
0: Sí, pues ya.
1: Sí, sí.
0: Pauli, ¿ya? Lorena, Karin y Cristian Torres.
1: ¿Ya?
0: De parte de Loreto, Andrea, Juan y Elizabeth.
1: Ya, muy bien.
0: Por favor, un tema para dedicárselo a las colegas.
1: Sí, tema es con Bon Jovi, que se llama Living on a Prayer.
0: Gracias, dicen.
1: Sí.
0: Muy bien, que lo disfruten. Gracias por estar también en la gran mañana de la 92.3.

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1: Son las 11 de la mañana, 28 minutos.

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0: Por acá tenía algo yo, ¿no?
1: A ver qué...
0: Ah, sí, importante, mira. Tercera compañía de bomberos celebró 148 años.
1: Mira, arriba de la población chiroé.
0: Claro.
1: La tercera.
0: Claro, la tercera compañía que está en Presidente Ibáñez.
1: Sí.
0: Con una solemne ceremonia realizada la noche de ayer lunes, 15 de junio, la tercera compañía de bomberos de Puerto Montt celebró sus 148 años de vida institucional, reafirmando su compromiso histórico con la protección de la ciudad. Fundada en 1878, la compañía fue trasladada en marzo de 1968 en su actual ubicación de Avenida Presidente Ibáñez, luego de que su cuartel original del centro resultara destruido por el terremoto de 1960. Hoy la unidad cuenta con un equipo especializado en incendios forestales, 94 voluntarios activos y 3 máquinas operativas. La ceremonia, repito, la ceremonia de aniversario fue encabezada por el superintendente del Cuerpo de Bomberos de Puerto Montt, Jaime Johnson Cárdenas, acompañado por el comandante Roberto Angulo Alarcón y del director Marcelo Gallardo Cifuente. Congregó a voluntarios, autoridades y comunidad que rindieron homenaje a casi siglo y medio de entrega y vocación de servicio, entregando un reconocimiento a la familia de Luis Artemio Mancilla Oyarzún, mártir de la unidad, quien perdió la vida en un acto de servicio. Saludos, un excelente aniversario, que sigan cumpliendo mucho más los chicos buenos de la tercera compañía de bomberos.
1: Bien, felicidades para ellos en su nuevo aniversario. Oye, aquí tengo los puntos de vacunación para hoy día, Hernán González.
0: A ver,
1: González.
0: Cuénteme.
1: Pues. Mira, hoy día hay dos. Martes 16 de junio, estos son los puntos de vacunación. Outlet en Mall Paseo Alerce, entre las 10 y las 19 horas. Y el supermercado Jumbo, también entre las 10 y las 19 horas. Esos son los dos puntos de vacunación para hoy, martes 16 de junio.
0: Y nuestro WhatsApp hoy nos dice que está Sabat.
1: ¿Sí?
0: Muy buenos días, tíos. Quiero mandar un saludo a mi pareja, dice que está en casa.
1: Bien.
0: Con mi chiquitita.
1: Eso.
0: En esta mañana helada.
1: Muy
0: solicitar
1: helada.
0: Un tema de Daft Punk.
1: Daft Punk, que se llama Instant Crush.
0: Por favor, dice. Un cálido abrazo para ustedes, que nos entregan la mejor compañía con muy buena música. Muchas, muchas gracias.
1: Que agradece Sabat, ¿no? Nos alegramos que nos esté escuchando ahí.
0: Sí, perfecto.
1: Compartiendo con nosotros.
0: Ahí está el tema entonces.
1: Sí, aquí está Daft Punk.

0: Muy bien, continuamos ahora con Mario nuevamente, que nos envía un audio y me imagino que va a solicitar sus clásicos favoritos, ¿cierto?
1: Oye, cuenta que se cayó.
0: ¿No?
1: Sí, ahí lo cuenta, mira.
0: A ver, escuchemos a Mario.
1: Hola, Mario.
2: Buenos días, amigos, nuevamente por aquí, ya trabajando como corresponde, ya, oiga, más molido que membrillo colegial, oiga. Ayer camino al desayuno, ya ahí afuera de, un asunto que se llama León. Estos pusieron unos fierros metidos en el pavimento, que son fierros cuadrados, pero con hoyos, perfiles se pueden llamar. Ya, porque después ahí meten otros fierros y arman su reja para cerrar. Pues.
1: Claro.
2: Y yo ayer creo que iba paviando, qué sé yo, y no me di cuenta, oiga. Y tropecé con uno de esos, caí, pero como un cerdito al suelo, enterito, así como un chanchito que he botado. Y al afirmarme las manos en el pavimento, claro, tengo las músculos de las manos, que se va.
1: Yeah.
2: Y eso, y también de los brazos. Pero ahí, ¿qué le vamos a hacer? Hay que seguirle dándonos a la pega. No va a estar parando, no va a estar parando de trabajar por unos cuantos dólares que tenga. Así que unos machitos de chiquititos. Ya, ese amigo mío, sí. Y eso, pues, oiga, me he dedicado a ver partidos, ya que me casa aquí solo con mi nieta. Mi hija se fue ayer a las 6 de la mañana, se fueron a ver el concierto de Ricardo Arjona con mi nuera, así que ahí van a estar locas hoy día a las 2 por la noche viendo, y yo me quedo con la nieta, así que no puedo salir a vagar. Y viendo partidos ayer malo, un partido de Arabia Saudita con Uruguay.
1: Sí, man.
2: Malísimo, qué sé yo. Y eso, y también el de España con Cabo Verde, pero qué. Así que eso, bueno, ¿qué vamos a hacer? Oiga, dos temitas, uno, ya que en la mañana se acordaron de Don Johnson y Miami Vice, tiene un temita que es medio romanticón, que hay harta saxofón en el tema. Ese temita y también otro, este Baby Go Back de Player, que me gusta bastante. Buen día, gracias por todos.
0: Muy bien, ¿qué te parece? Oiga, y se recupere de la caída que tuvo ahí por culpa de esos fierros que...
1: Tan peligroso.
0: Sí, lo ahí, claro.
1: Está.
0: Y como Mario, otros también pueden caer.
1: Claro, hay que andar ahí con mucho ojo. Claro. ¿Ah? Las manos, hay que tenerlas todas peladas, ¿no? ¿Dónde cayó? Sí. Oh. Bueno, que se recupere Mario. ¿Ah? Y que en la música nos pide un temita de Don Johnson, que se llama Telly Lagaris. Y el otro es The Player con Baby Come Back. Aquí están para él. ¡Saludos, Mario!

0: Bien. Javier nos escribe.
1: Sí, ¿qué nos dice Javier?
0: Buenos días, señores, pero creo que ese señor no sabe lo que es andar en bici. Uno como conductor debe minimizar los riesgos. Al ver un ciclista, ya, uno debe igualar la velocidad a la del ciclista. Para adelantar a un ciclista, el conductor debe esperar que la pista contraria esté libre para poder adelantar a un ciclista. Parece que el señor no conoce la ley 21.431 del año 2022, que habla de la convivencia vial.
1: Sí, esa ley salió hace unos años nomás.
0: Año 22.
1: Sí, justamente por los conflictos que se
0: generaban ahí.
1: Generaban con los ciclistas, conductores y ciclistas. Salió esa ley.
0: Muy bien, pues don Javier, su opinión, ¿no es cierto? Y don Manuel Rivera, que nos tocó el claxon.
1: No, no era él. Ah. ¿Qué dice? Mira.
0: A ver, dice.
1: Dice, hola, dice, el pulento me dijo que fue el que tocó la bocina. Yo estoy en pana, o en pane, desde el jueves. No, el jueves volveré, si Dios quiere.
0: Eso.
1: Oh, qué lástima que esté ahí con problemas técnicos ahí.
0: Está fuera de la circulación máquina hasta el jueves.
1: La 39 fuera de circulación.
0: Manuel Rivera lo indica.
1: Sí, y nuestro amigo Luis Inay es la 69. ¿Ah? Él fue el que nos... en la mañana.
0: Ah,
1: oye, nosotros aquí, cuando pasa, le hacemos señas, cuando lo vemos en la ventana y no nos mira.
0: Así pero que, cuando toca el saxo tampoco lo vemos.
1: No, cuando nosotros le estamos haciendo señas, él no nos ve.
0: Claro.
1: Bueno, mi querido ex compañero de curso ahí del Liceo de Hombre, Luis Inay. El pulento, le dicen ahí.
0: ¿Ah, sí?
1: En la línea.
0: Ya.
1: ¿Ya? Bien, ¿o llevamos un temita?
0: ¿Vamos un temita?
1: Ah, pero mira, ya estamos casi en las noticias. Vamos un temita y noticias de las 12.

0: Noticias correspondiente al mediodía de este martes 16 de junio en la 92.3. Nuevos antecedentes surgen en torno al presunto caso de tráfico de niños haitianos hacia Chile, ocurrido entre enero y abril de 2025. Esto a través de vuelos chárter como parte del proceso de reunificación familiar, desde donde la Fiscalía Nacional cifra en más de 200 los menores afectados. Según denunció el Servicio Nacional de Migraciones ante la Fiscalía Nacional, fiscalizaciones de la Contraloría General de la República junto a la Policía de Investigaciones PDI revelaron que al menos 12 adultos extranjeros y chilenos ingresaron reiteradamente al país actuando como supuestos responsables de grupos menores de edad de nacionalidad haitiana, pero que no tendrían vínculos reales con los niños ni contaban con las respectivas autorizaciones legales. El director de la Unidad de Anticorrupción de la Fiscalía Nacional, el fiscal Eugenio Campos, entregó más detalles del caso y cifró la cifra de los menores afectados en más de un centenar. Yo creo que puede que incluso aquella cifra que yo señalé o que puedo indicar es demasiado conservadora, más de 200, y respecto a los cuales se trata de un periodo que al día de hoy solo abarcaría entre enero y abril del año 2025, mencionó. Carabineros detuvo el pasado viernes a un sujeto de 29 años, identificado como Benjamín Huerta, por traficar ampollas de fentanilo en Ovalle, región de Coquimbo. Entre sus antecedentes figura una pensión de gracia otorgada por el Estado en 2022 tras ser considerado afectado el estallido social de 2019. En el marco de una investigación desarrollada por el OS-7 de Carabineros en el Limarí y el Ministerio Público, se llevó a cabo una orden de entrada y registro en un domicilio investigado por tráfico de drogas. En el lugar, sorprendieron a Huerta saliendo de la vivienda con dos ampollas de fentanilo, mientras al interior del inmueble, personal policial encontró otras 45 ampollas del mingo opioide sintético, totalizando un total de 235 milímetros de sustancia incautada.
1: Cecina Llanquihue está presentando resumen de noticias.

0: preventivo. La actividad se realizó en el establecimiento ubicado en la población Manuel Montt y reunió alumnos, docentes y autoridades vinculadas a la educación y la prevención del consumo de drogas y alcohol. Mediante una dinámica grupal, los estudiantes reflexionaron sobre la importancia de la empatía, el respeto y la toma de decisiones responsables. El jefe del Departamento de Administración de Educación Municipal, DAEM, de Puerto Montt, Faustino Villagra, valoró la participación de los niños y destacó la forma en que se involucraron en las actividades propuestas, resaltando la importancia de promover estos valores desde edades tempranas. La jornada contó además con la participación del Seremi de Educación, Dalmiro Yáñez, y de la directora regional de Senda, Maritza Canobra, quienes acompañaron el desarrollo de las actividades preventivas en el establecimiento. Actualmente, el programa Continuo Preventivo se implementó en 27 establecimientos educacionales de la comuna, mediante módulos que se aplican directamente en las salas de clase. Las acciones forman parte de la conmemoración del Día Internacional contra el Uso Indebido y el Tráfico Ilícito de Drogas, que se recuerda cada 26 de junio. Cielo cubierto a esta hora en Puerto Montt. Temperatura 6 grados y la humedad 87%.
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3: 12 horas, 6 minutos.
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0: Invitación, Hernán, ¿tienes una invitación?
1: Sí, señor, quiero recordarles que hoy martes 16 de junio es el ciclo de cine con la película Una mente brillante. Obsesionado, dice, con la búsqueda de una idea matemática original, el brillante estudiante John Ford Snatch llega a Princeton en 1947 para realizar sus estudios de posgrado. Es un muchacho extraño y solitario al que solo comprende su compañero de cuarto, y por fin Snatch esboza una revolucionaria teoría y consigue una plaza de profesor en el MIT. Jennifer Connelly es una de las protagonistas.
0: Sí.
1: Una de las alumnas lo deja fascinado al mostrarle que las leyes del amor están por encima de las matemáticas. Esto es hoy, martes 16, 3 y cuarto de la tarde, en Egaña 651, Duoc, UC, C de Puerto Montt. Hay cupo para 150 espectadores. Y
0: ¿Tú has ido al sí, pues, al auditorio? ¿Qué tal es? ¿Bonito?
1: Precioso.
0: ¿Sí?
1: Y
0: calefaccionado y todo.
1: Todo.
0: Las butacas, impecables. No,
1: espectaculares. Sí.
0: ¿Ves?
1: Fue una presentación de...
0: ¿Y la ¿Viste? ¿Has visto cine ahí?
1: No, cine no he visto.
0: Pero la se ve al fondo grande.
1: Sí, se ve pantalla grande. Yeah. Se ve pantalla grande.
0: Bueno, ahí tienen amigos para...
1: Claro, la
0: con panorama para hoy día.
1: Y si quieren ir, yo tengo aquí algunas invitaciones que pueden retirar hasta antes de las 3 de la tarde. Porque a las 3 y cuarto es la función, ¿cierto?
0: Ya, muy bien, sí, claro.
1: Ok. Cuéntame ahora.
0: Invitados.
1: Sí.
0: Angélica.
1: Sí.
0: Y aquí te informa, como dice ella.
1: Cuéntame.
0: Dice lo siguiente.
1: ¿Qué informa?
0: Que aquí te informa, dice, se están realizando trabajos en la salida de la posta de Piedra Azul. Por este efecto, tengan precaución los conductores, ya que hay maquinaria pesada y camiones en el sector. Además, el APR del sector mandó este aviso. Por arreglos en la posta del sector, quedarán sin agua. Sector Capilla, Parpalén Bajo, Rucagüe y Villa Los Cisnes. Es por los trabajos que realizará la municipalidad en conjunto con Vialidad, según lo informado recientemente por el presidente de la Junta de Vecinos 37.
1: Bien, ¿ya? Sí. Entonces la APR, el sector, envió este aviso. Un arreglos en la posta del sector, van a quedar sin agua los siguientes sectores: sector Capilla,
0: bien, sí,
1: Parpalén Bajo, Rucagüe y Villa Los Cisnes. Bien, muchas gracias, que quita informa.
0: Así que, y ahí en el sector de Piedra Azul, igual en la posta,
1: ¿eh? Sí.
0: Están trabajando, así que precaución.
1: Ya.
0: Gracias, Angélica, por ese dato.
1: Ya, vamos y, con Leo Pérez, ¿o no?
0: Leo Pérez, ¿sí?
1: Sí. Dice Leo Pérez: hola, hola, don Hernán y Mauricio, ¿cómo están? Buenos días. Y a todos los amigos de la 92.3. Hoy día el tránsito está bastante expedito, dice, esto fue a las 10 de la mañana, sí, cerca de las 11 de la mañana.
0: De las 11 de la mañana, sí.
1: Y yo ando por acá, dice, por Lagunita, todo tranquilo, excepto por el desvío que hay al final de la Ruta 5 en Puerta Sur.
0: Esa es la que nos decía ayer, ¿te acuerdas,
1: sí,
0: Luis Sebastián?
1: Sí, correcto.
0: Tiene que ser ese.
1: Pero por lo demás, todo normal, y pedirles un tema
0: de Ice MC, que se llama Cinema.
1: Ahí lo vamos a poner en el auto a todo volumen, dice. Saludos, buenos días, dice Leo Pérez.
0: Y aquí está el tema.
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0: ¿Le gustó el tema de
1: Hernán González? Sí, ¿no? Por supuesto, sí. ¿Eh? Oye, César Ayancán también nos escribe.
0: A ver, ¿qué nos dice César?
1: César dice, hola, hola, hola, hola.
0: Hola, hola, hola.
1: Muy buen día a los mejores de la locución. Muchas gracias, estimado César. Por favor, dice, ayudarnos a difundir nuestra gala aniversario, la 17ª.
0: No, sí. No, la... Sí,
1: 17, de la agrupación folclórica San Pedrito de Puerto Montt.
0: Eso, bien.
1: Desde ya, muchas gracias, dice. Gracias. Y el flyer dice que...
0: A ver, ¿qué nos dice?
1: Muestra folclórica 2026, 17 años de San Pedrito de Puerto Montt. Vivimos el folclore. Además, va a estar Raíces de Correntoso. Esto es mañana.
0: Mañana, sí.
1: 17 de junio, 7 de la tarde, en el Teatro Diego Rivera. Identidad y tradición. La entrada tiene un costo de 3.500 pesos. Repetimos entonces, mañana, muestra folclórica 2026 en la Sala Teatro Diego Rivera con San Pedrito de Puerto Montt y Raíces de Correntoso.
0: Ya, la invitación para mañana, para los que les gusta el folclore.
1: Sí.
0: Ahí está mi amigo Cristian, que le gusta el folclore.
1: ¿Ah, sí?
0: Sí.
1: Ya.
0: A ver si se atreve a ir ahí. A las 19 horas.
1: Sí, sí.
0: En el Diego Rivera.
1: Diego Rivera.
0: Ya, bien.
1: 3.500 pesos la entrada.
0: Muy bien. Vamos con... Oye, Ronnie.
1: Ya.
0: Dice lo siguiente, para... Por lo que va a haber esto de la semana de
1: San Pedro.
0: De San Pedro. Dice, para clarificar, amigo, les comento. San Pedro será trasladado por los pescadores el lunes 29 a contar de las 10 horas. Desde la capilla Madre de Dios del sector al terminal pesquero, al nuevo recinto donde se hará la misa. Frente al mar.
1: Uh-huh.
0: Dice, por data existirá una carpa por si llueve. ¿Ya?
1: Claro, van a estar preparados.
0: Bien preparados.
1: Pero bueno, si era que mañana no hay
0: no, pero
1: cambio
0: esto,
1: en el tiempo.
0: Pero no, esto es para la otra semana.
1: Ah, ¿verdad? Claro.
0: Sí, porque la otra semana comienza la... Si toda la actividad, ya. Acuérdate del 22 parece que comenzaba. Del 20.
1: Sí, del 20.
0: Del sábado,
1: sí.
0: Ahí comienza
1: este
0: la actividad.
1: Sábado, este sábado.
0: Este sábado, sí. Y toda la semana van a haber actividades.
1: ¿Ah? Edwin nos recuerda, dice, Día Nacional del Bistec a lo Pobre.
0: No, pero eso fue hace día atrás, ¿no? Eso ¿sí? fue sí, el 24 de abril.
1: Yo estaba pensando.
0: No, es que envió un audio, es que es cortito, ¿ves? Él está como un poco molesto porque dice que los autos cuando doblan y ponen el intermitente tienen que darle la... Es como que tuvieran que... Tienen el deber de darle el...
1: Ya.
0: En cuanto la pasada, digamos. ¿No? Uh-huh. Entonces por eso dice... Oh, está como enojado.
1: Ya.
0: Y dice, ah, que...
1: Es que yo había estado interesado en el Día Nacional del Bistec.
0: No, pues eso fue el 24 de abril, por nada.
1: Mira, yo ya estaba listo.
0: Estaba pasado eso. Uh-huh. Es que nos escribía nuestro amigo ahí... Erwin desde el 24 de abril de este año.
1: Muy bien.
0: Ya. Pero eso es, que dice él que se enoja porque los conductores ponen intermitente y uno tiene que darle la pasada así por obligación.
1: Exacto.
0: Eso es lo que está diciendo.
1: Eduardo,
0: a
1: dice,
0: ver.
1: Buenos días a todos los radioescuchas y a ustedes. El par más grande de las radios puertomontinas. Hoy quisiera pedir un par de canciones que fueron éxito en 1986.
0: Sí, primero nos pide a Europe con The Final Countdown y después Bon Jovi con Living on a Prayer.
1: Ambos temas lanzados el año 1986. De antemano, muchas gracias, Eduardo Uribe.
0: Ya, solamente vamos a poder tocar el de Europe porque el Bon Jovi lo tocamos ya.
1: Bueno.
0: Lo tocamos a las 11:25 más o menos, nos los pidió nuestro amigo Juan Ampuero. Así que ya lo tocamos, hace poquito nomás. Hace una hora atrás. Así que vamos con este tema. Sí, éxito de 1986 con Europe, The Final Countdown.

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1: 12 horas, 32 minutos.
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0: En nuestra gran mañana de hoy martes, Andrés Julio Roja nos envió un pequeño audio donde le pide que tenga cuidado a su amigo Mario. Y después hay un texto que se refiere al tema de los ciclistas.
1: Sí, escuchamos, que él fue el que envió el asunto a los ciclistas de... Claro. Después acuérdate que le contestó el otro amigo.
0: Sí,
1: ahí.
0: Sí, correcto.
1: Pero... Después él agrega abajo ahí lo que dice ahí.
0: ¿Sí? ¿Y el audio?
1: No, ya lo escuchamos.
0: ¿A lo escuchamos?
1: Sí, lo escuchamos. Sí, ya. Sí.
0: Porque hay unos segundos. A las 11:45.
1: Sí, pero no lo escuchamos.
0: No, si habla así, se refiere a que su amigo Mario, lamentable que se haya caído.
1: ¿Ya?
0: Y le recomienda que no se tropiece con...
1: Ya, bueno. Bueno, ya lo dijiste.
0: Sí, pero está simpático,
1: ¿eh? Sí, sí. Bueno, y también, bueno, él fue el que expuso el problema que hubo con el accidente en la mañana ahí en Chinquihue, ¿te acuerdas?
0: Sí.
1: Claro. Y después un amigo, no me acuerdo quién fue, Javier o alguien, le contestó y le dijo que, claro, los autos tienen que tener cuidado con esto de cuando ven un ciclista, tienen que ir también ahí, bajar la velocidad y todo eso.
0: Claro. En realidad dice que el señor que habla de la ley de ciclista, yo le encuentro toda la razón, dice, pero en modo de opinión personal. Yo como ciclista voy a ver primero mi resguardo y después lo demás. Además, en rutas como la de Chinquihue, yo en lo personal prefiero no arriesgar, por más que exista una ley que respalde, porque una vez que los hechos ocurren, ya no hay remedio.
1: Claro, el problema es cuando no la respetan la ley. O sea, y la mayoría, ahí en esa ruta es peligroso. Tiene razón también, claro. Hay una ley que hay que respetarla, pero muchos no la respetan. Y ahí es donde vienen los problemas de accidente. Y sobre todo en esa ruta. Yo encuentro que es muy peligroso ahí bicicleta, andar en bicicleta.
0: Para todo.
1: Sí, es una opinión personal también, Sí.
0: Ya.
1: Bueno, gracias, Andrés Julio.
0: Seguimos con Sandra Díaz Cárdenas, la tía de...
1: Oye, la Sandrita le pasaron puras cosas.
0: ¿Qué le pasó a la
1: Mira, la Sandrita. Cuenta una historia aquí, le pasaron... ¿Te acuerdas que estábamos estriando en su casa? Estaban poniendo una ventana.
0: Ya.
1: Mira, nos relata todo lo que ha pasado, Sandrita. Por eso no nos había enviado desde... Ayer envió algo, ¿no? Claro. No, el sábado. Nos había escrito. A ver, ¿qué nos dice Sandrita en su audio? Ahí está escribiendo. Hola, Sandrita.
2: Hola. ¿Cómo están todos ustedes por ahí? Espero que bien. Les contaré que desde el día sábado no he parado. No he tenido tiempo ni para mirar por la ventana. Mi maestro le pasaron hartas cosas, así que me dejó botada. Mi maestro. Así que el día domingo tuve que terminar de instalar mi ventana sola. Llamé a una persona porque no sé usar la sierra circular. Me da miedo más que no la sé usar.
1: Oh, no.
2: Así que tuve hasta tarde, me pasé de frío porque el día domingo o ponía la ventana o no la ponía. Y nos moríamos de frío con mi mamá. Así que puse la ventana, la sellé. Pero realmente me ha tocado duro y parejo. Tuve problemas con el pedal de embriague. Mi maestro no llegó más. Me dejó con todas mis cosas botadas. Se fue. Y más encima ahora falló mi califón. Limpieza de las combustiones.
1: Así que,
2: como les digo, he estado pero más que atareada.
1: ¿Qué más?
2: Bueno, hay que ver nomás que por lo menos todo tiene solución menos la muerte. Así que agradezco a Valentín sus saludos, a su familia, a todos, que espero estén súper bien. Me gusta escucharlo con su chiste, pero delante justo me estaba hablando el maestro y no alcancé a escuchar el chiste. Para mañana será, esperaré el otro. Bueno, un abrazo a cada uno de ustedes, espero se encuentren súper bien. Un abrazo y ánimo para todos y ánimo para mí también, que lo necesito. Ahora estoy sin califón hasta mañana. Así que bañarse a la antigua nomás, con trapito. Un abrazo.
1: Y agrega algo más, mira.
2: Y por último, se me pasó a romper mi pecera. Así que mis peces tuvieron que estar viviendo en una fuente por un día. Me conseguí una pecera con precio bastante asequible. Y es una tremenda pecera. Así que ahora están, pero en el paraíso. Aquí les voy a mandar una foto de mi pecera.
1: Sí, sí, la vemos. Oye, la vemos. ¡Ay, que mata la sandrita!
0: Y dice que creo
1: ¿ya?
0: que me buscaré un marido nuevo. Así que manden sus currículos. ¿Y te acuerdas el chiste de Valentín para que ella lo...?
1: Sí, ¿cómo era el chiste? Era, ¿por qué no se caen las estrellas? Era, sí. ¿No? Porque si no se estrellan.
0: Claro.
1: ¿Así era o no?
0: ¿Por qué no se caen las estrellas?
1: Porque si no
0: porque si no se estrellan. Pues ese fue el chiste de Valentín en el día de hoy.
1: Sí, el de hoy.
0: Ya.
1: Hoy, Sandrita. ¿Qué le decimos a la Sandrita, no?
0: Oye, no. Que mejor tomen sus cositas, se vaya a cambiar el frío, se acueste y haga una buena siesta.
1: No, sí, tiene que seguir ahí.
0: Ah, tiene que después del...
1: Sí, o sea, no, tiene que seguir nomás, sí.
0: ¿Eh?
1: Sí, como dice ella...
0: No, pero tiene problemas en el pedal.
1: Claro, pero bueno, sí, pero como dice ella, todo es... todo tiene solución.
0: Sí. ¿Eh?
1: Hay que tener ahí, ir haciendo de una cosa. ¿Eh? Arreglar el embrague, va a tener que buscarse otro maestro. Yo creo que es más fácil buscar un maestro que un marido. Digo yo.
0: Claro.
1: Así que va a tener que buscarse otro maestro para que le instale ahí el vidrio. ¿Eh? La ventana que... Ahí nos envió una foto el sábado.
0: Sí,
1: ¿te acuerdas?
0: Sí, claro.
1: Oh, está en el muro, la tenían.
0: Se recomendaba a su maestro.
1: Ahí solucionó el problema de la pecera, porque encontró otra y impecable.
0: Ah, y ahora están los pececitos ahí.
1: Ahí, pero están como...
0: Como pez en el agua.
1: Como en el océano, ¿no? Porque es más grande la pecera.
0: Claro.
1: Ya. Oye, para Sandrita, mira, Sandrita, un regalo para
0: pasar el mal rato.
1: Eso, aquí está un regalo para ti.

0: Oye, Sandrita nos envió
1: ¿sí?
0: la foto de la
1: ventana.
0: De las ventanas.
1: Sí.
0: Oye, le quedó impecable, ¿eh?
1: Sí.
0: Sí, quedó, pero le quedó un lujo, como decía un amigo. Sí. ¿Ah?
1: Claro.
0: Un lujo, ahora que va a tener que ser sometida a la prueba de...
1: La prueba de fuego.
0: A la prueba de fuego, sí. Lluvia, sí. Agüita, a ver si quedó bien sellado.
1: Claro, exactamente.
0: Oye, hablando de eso, Panchito Soto, dice, hola Mauri, dígale a la tía del furgón que nosotros trabajamos haciendo reparaciones como esas.
1: Ya.
0: Déjenle mi contacto para la próxima. Mensaje para la tía del furgón, dice.
1: ¿Te olvidaste de tu mensaje que te pasó?
0: Pasando
1: tu avisito, Mauri, ¿eh?
0: Que se bañe con sal, dice. Pasando tu avisito, Mauri, sí. ¿El avisito de? Ah, pero yo no, ahí sí no entendí.
1: No, pues, eso de... del marido.
0: Ah, no, pues yo dije, mejor...
1: mejor un maestro que un...
0: Claro, le dije, que un maestro que un marido. ya, ahí está entonces, Sandrita, se... Panchito... hace todo eso.
1: Sí, correcto. Un buen dato,
0: sí, buen
1: para
0: dato,
1: la próxima.
0: Para la próxima. Y para los que necesiten.
1: Claro.
0: Ahí a Panchito que trabaja con fierro y todas esas cosas.
1: Okay.
0: Ahí está escribiendo a la Sandrita. Oye,
1: Ronnie.
0: No, Javier.
1: Sí.
0: Javier dice, hola amigo, ese tema de Europe me recordó a Don Genaro con la Petita de la serie Los 80. Un abrazo. Soy Javier de Cardonal. Yo no vi esa serie, no la vi nunca, no. Pero hay mucha gente que la vio.
1: Correcto.
0: ¿Eh?
1: Oye, Pablo Aguirre, perdón.
0: Sí, Pablo Aguirre, bueno, esto
1: es le mando un recado para
0: Ángel. Para Ángel,
1: sí. Ángel Contreras Berovisa,
0: se lo van a llegar a él. Tuvieron ayer un diálogo con Ángela. Esto es una actividad que se va a hacer en el...
1: Se hizo ayer.
0: No, hoy día dicen, porque dice mañana. Dice que se desarrollará mañana en el Arena Puerto Montt para familias y comunidad que reúne a Claro y el municipio de Puerto Montt en torno al bienestar digital con los hijos en cuanto al uso del celular, ciberbullying y uso de la IA.
1: ¿Ah?
0: Sí, ya. ¿Ya? Bueno, no sale la hora nada, pero él escribió a Angelito, a nuestro amigo, ¿cómo se llama? Pablo Aguirre.
1: Ya. Ahora
0: y,
1: sí.
0: Y Mario, mira, nos envía una foto de un curante.
1: No, ahorita.
0: Sí. Bueno, ahora sí, Ronnie. ¿Qué nos agrega Ronnie ahí?
1: Ronnie dice, acá nuestra ruta está totalmente abandonada en el tema vial.
0: Ya.
1: Sin vereda, complejo para los autos. Imagínense para los ciclistas que de verdad se ven muy pocos en la vía. Pero acá, muy complejo para transitar todos los días. Muchos camiones alto tonelaje, sí. Autos corriendo, adelantando, etcétera. Esperar que alguien haga algo, ya que se ha pedido por todos lados y no pasa nada.
0: Sí, ese camino está muy abandonado, el camino de Chenquihue.
1: Bastante falencia ahí.
0: Sí. No hay veredas, digamos, que sean adecuadas en algunos puntos. Sí, no, está muy abandonado. Y los camiones, hay mucho camión ahí, ¿eh?
1: Sí.
0: Y andan, pero...
1: ¿eh? Oye, Gaucho.
0: Gaucho.
1: Un audio.
0: Ah, sí. Nuestro amigo Gaucho, que no sé cómo se llama. ¿No sabe el nombre por acá? No, Gaucho no dice. Que nos diga su nombre.
1: A ver, ¿qué dice?
0: Nos habla ahí de un estacionamiento que hay aquí en Pedro Montt. A ver qué nos dice. A ver si se escucha bien. Porque tiene mucho ruido de fondo, así que vamos a ver si se entiende bien.
2: Pero la radio, bueno... Buenas tardes, radio. Oiga, quiero hacer un comentario, ¿ya? Yo creo que es un comentario positivo que voy a hacer. Aquí en Pedro Montt con Veramente, hay un estacionamiento para carga y descarga, ¿ya? Para vehículos, camiones, pero resulta que el espacio que le dejaron es el porte de un auto y dice hasta 4.000 kilos. Eso significa que un camión mide casi dos largores de un auto, un estacionamiento de eso. un camión mide casi dos largores de un auto, ¿ya? Y resulta que hay como 10 estacionamientos más que son para puro taxi, ¿no? Y los taxistas no te dejan el espacio más para que deje un camión. Y resulta que el camión, como son de un poco más largo, tienen que descargar en segunda fila. Así que es para que hay alguien que se pegue los gomazos solo, el que instaló ese letrero, que se dé cuenta que un camión de 4.000 kilos es un poquito más largo que un auto. ¿Ya? Eso sería.
1: Sí, una opinión de gaucho. No sabemos su nombre, como dice.
0: Que nos diga su nombre, gaucho, díganos el nombre. ¿No? Un nombre, ¿no?
1: Ya.
0: Bueno, ahí. ¿Quién soluciona ese problema?
1: No sé.
0: Porque dice que no, un camión, claro. No entra un camión ahí.
1: Claro.
0: Y ahí el problema es que el camión se queda ocupando una vía.
1: Claro, pero a esta hora yo creo que los estacionamientos que él indica. Tienen una hora de madrugada ahí para estacionarse. Y,
0: no, pero este es en Pedro Amón.
1: Ah, Pedro Amón.
0: Sí, no, lo otro es Benavente.
1: Ah.
0: Sí, no, el. Ahí Pedro en Pedro Amón. Sí, ¿dónde está la notaría ahí?
1: Sí.
0: Sí, ahí. Bueno, ahí hay paradero de taxi ahí. Pero hay un espacio, dice él, para camión, pero que no es, alcanza un auto, no hay.
1: Ah, claro.
0: Entonces, como no alcanza el. No alcanza el camión, lo tienen que dejar en una pista.
1: Ya.
0: Claro.
1: Bien.
0: Ya. Vamos un temita. Hay varios WhatsApp todavía.
1: Sí, pero.
0: Vamos un temita ya.
1: Vamos a tratar de sacar.
0: Ya terminando, ¿eh?

0: Giovanna dice: hola amigo, me alegran la mañana. Cuídense.
1: Gracias, Giovanna,
0: gracias.
1: Gracias.
0: Y Rubén,
1: sí,
0: nos escribe para contarnos lo siguiente. Estimados amigos, como cada mañana estoy con ustedes. Referente al accidente hoy en la mañana, altura Las Cagüeyas, vi pasar un grupo de jóvenes sin mucha indumentaria reflectante, incluso algunos sin casco. Lamentablemente, esta ruta cada día está más peligrosa porque transita mucha gente en grandes camionetas y se creen dueños de la ruta. Y otros, con autos tipo rápidos y furioso, ya, tipo encapuchado.
1: Claro.
0: Y todo esto unido que cada fin de semana mucha gente al volante. Y por otro lado, Carabineros de Chile nunca hacen controles. Nunca, porque a mí me cuesta sacar el auto porque corren y corren. Desde ya los saludo desde esta realidad. Finaliza el mensaje de Rubén. También más problemas de tránsito, vehículos que andan muy rápido, otros sin indumentaria. Varios problemas.
1: Claro, sí.
0: Ya.
1: Yo creo que es mejor no ir por allá en bicicleta. Sí.
0: Ya. No alcanzamos otro tema, pero tengo información de cierre.
1: A ver.
0: Fíjate que hay libros que nos hacen reír, llorar o mirar el mundo de manera diferente. Libros que no terminan al cerrar sus páginas porque continúan viviendo en quienes los leen y que trascienden aún más cuando son compartidos, inspirando nuevos descubrimientos, conversaciones y lecturas. Esto es lo que mueve a Yo Te Cuento. El concurso Fundación Ibáñez Atkinson creó como extensión del placer de oír leer el mayor certamen de lectura en voz en Chile. Pensado para estudiantes de séptimo y octavo año, Yo Te Cuento acaba de abrir su convocatoria, invitando a los participantes a conformar equipos de entre 2 y 3 integrantes para crear un video de máximo 2 minutos en el que recomiendan un libro de su interés. Además, deberían contar con el acompañamiento de un profesor o mediador de lectura que apoye el proceso de selección y análisis de la obra. En este video, los participantes deberán mencionar el título y autor del libro elegido, elementos que destaquen de la lectura y por qué recomiendan el libro. Cada vez que un niño recomienda un libro que lo emocionó, está tendiendo un puente hacia otros potenciales lectores, además de fomentar la empatía y el sentido de pertenencia. Esa capacidad de generar encuentro, diálogo y comunidad es lo que lo inspira. Yo Te Cuento, un concurso que ya va por su tercer año y que este 2026 espera seguir conquistando lectores a lo largo del país, afirma Daniela del Valle, gerente general de Fundación Ibáñez Atkinson. Las postulaciones están abiertas hasta el 31 de julio en www.elplacerdeoirleer.cl/yo te cuento.
1: Bien, buen dato.
0: ¿Sí? Nuestra característica de cierre nos dice
1: que ya,
0: sí señor,
1: terminamos
0: tocando el cristal para despedir a Mauricio Reina Alarcón, que está tempranísimo entonces en la sala de sonidos y control.
1: Sí, tempranito. Y Hernán González González, que está al otro lado del cristal también, acompañándonos a esta hora. Oye, antes de despedirnos, la temperatura del momento no sube, Hernán.
0: Nada, no
1: 6
0: sube.
1: Grados.
0: Ya.
1: 6 grados a las 13 horas, la actualizaron. Hace mucho frío, dicen afuera, mucho frío. Vino la jefa recién acá y me dijo, oye, hay un frío afuera, bro. Y 87% la humedad y las condiciones para la

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0: Vienen las noticias puntual. Y a las 3 de la tarde, como es habitual también en la 92.3, Miguel Ángel Contreras nos trae
1: Voces y Tendencias.
0: Voces y Tendencias.
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0: A las 3.
1: Hasta las 19 horas.
0: Así es.
1: Todos los días de lunes a viernes.
0: Ya. Y nosotros nos despedimos para mañana, a partir de las 8 horas en adelante, en otra emisión de nuestra Gran Mañana en la 92.3. Que tengan un buen día. Chau, chau.
1: Abríguense, gracias. Abríguense. Paz y bien para todos. Chau, chau.

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1: 13 horas, 7 minutos.
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6: Hola, ¿qué tal? ¿Cómo están? Soy María Belén Araya y les doy la bienvenida a este informe de noticias donde hablaremos que el exdirector de Migraciones afirmó que alertó sobre irregulares vuelos con menores haitianos. Desde 2023 oficiamos a la DGAC. También sabremos qué gobierno defiende financiamiento de Sala Cuna Universal pese a menor aporte al seguro de cesantía. Hablaremos también de la Ley Integral de Personas Mayores que entró en vigencia y que tiene foco en combatir el abandono social.
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6: El ministro del Trabajo, Tomás Rau, defendió las indicaciones presentadas al proyecto de Sala Cuna Universal y explicó que los cambios se concentran en un nuevo mecanismo de financiamiento y en eliminar la obligación de que las empresas dispongan de infraestructura propia para otorgar el beneficio. La propuesta considera una cotización de 0,35% a cargo del empleador destinada a crear un fondo de Sala Cuna Universal. Ese aporte será compensado con una reducción equivalente en la cotización que actualmente financia el seguro de cesantía, por lo que, según el Ejecutivo, no aumentarán los costos laborales. Respecto a esto, el ministro del Trabajo, Tomás Rau, en conversación con CNN Chile,

0: le defendió la medida y reconoció que reducirá recursos tanto de las cuentas individuales como del Fondo de Cesantía Solidario, y afirmó que el nuevo sistema contará con respaldo estatal.
1: En primer lugar, hay una cotización de 0,35% que va a ser totalmente compensada con una reducción de la cotización del empleador al seguro de cesantía. Esto, con esta cotización se va a crear un fondo de sala cuna, el cual el fondo va a poder pagar el sala cuna para los hijos de padres y madres trabajadoras. Lo vamos a hacer de una forma gradual, uh-huh, para que el fondo sea sostenible, y este fondo va a tener una garantía estatal. En el evento en que falten recursos, el Estado va a complementar este fondo para poder entregar el beneficio de sala cuna a todos los niños.
0: El secretario de Estado también sostuvo que la iniciativa eliminará una barrera histórica para la contratación de mujeres al reemplazar el actual artículo 203 del Código del Trabajo. A su juicio, el acceso universal al beneficio podría aumentar la participación laboral femenina y generar efectos positivos en el empleo formal.
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0: El Cernac alertó sobre una falla en el regulador de gas de 32.000 estufas Mademsa que ya provocó 3 accidentes. Se ordenó suspender el uso de los 4 modelos afectados y la empresa realizará la devolución total del dinero a los clientes. Josefina Manríquez con los detalles.
5: El Servicio Nacional del Consumidor emitió una alerta de seguridad que afecta a más de 32.000 estufas a gas de la marca Mademsa, comercializadas en Chile entre abril y junio de 2026. La medida se tomó tras detectarse una potencial falla en el regulador de presión de gas de origen chino, cuyo mecanismo de sujeción interna podría desalinearse. El desprendimiento repentino del vástago del regulador puede provocar una liberación de gas que, al entrar en contacto con la llama piloto, genera un alto riesgo de deflagración o incendio. A la fecha ya se han reportado 3 incidentes en el país asociados a este defecto, uno de los cuales terminó en un incendio estructural y otro en fuego directo. Los modelos afectados son 4: Bronce HG15G, Onyx HG15B, HH15B y HG05B. Las autoridades llamaron a suspender inmediatamente el uso de estos aparatos. Los usuarios que se vean afectados deben contactar a Mademsa para coordinar la devolución del producto en sus centros autorizados o outlets, tras lo cual recibirán un certificado para obtener el reembolso total de su dinero.
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0: Carabineros detuvo a un ciudadano boliviano acusado de tráfico de migrantes tras ingresar irregularmente por un paso no habilitado en la frontera. El suelo trasladaba a otro ciudadano boliviano y mantenía una prohibición de ingreso a Chile vigente desde 2020.
4: La región de Tarapacá.
0: Una mujer de 64 años fue detenida tras agredir a una doctora del CESFAM Sur de Iquique luego de que se le negara una nueva receta médica. La fiscalía instruyó diligencias investigativas y la imputada pasará a control de detención.
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0: En el marco del Día Mundial contra el Maltrato en la Vejez, el gobierno dio inicio a la ejecución de la nueva Ley Integral de Personas Mayores. Esta normativa forma parte del Plan Generación Dorada, una iniciativa que busca promover un envejecimiento digno, activo y saludable a través de un marco de protección legal. La legislación pone un fuerte énfasis en combatir los abandonos sociales, considerándolos como una vulneración grave si ponen en peligro la integridad física o psíquica de los adultos mayores. Sobre este rol de protección, la ministra de Desarrollo Social, María Jesús Wolf, enfatizó en que si las familias no están, el Estado debe asumir.
6: Primera vez, el abandono de una persona mayor deja de tratarse como un asunto puertas adentro y pasa a reconocerse como lo que es, una vulneración de derechos que el Estado no puede mirar de lejos, y para ello esta ley crea un procedimiento de protección ante los tribunales de familia que permite actuar cuando una persona mayor en situación de dependencia queda sin redes que la sostengan y su vida o su integridad se ponen en riesgo. La familia es siempre la primera llamada a cuidar, pero cuando esa red no existe, falla o se vuelve una fuente de daño, el Estado asume un lugar de garante y responde.
0: En total, la nueva ley establece 15 derechos fundamentales para este segmento de la población. Entre los puntos más destacados se encuentran la igualdad y no discriminación por edad, el trato digno, la atención preferente, el acceso prioritario a la justicia, una vida libre de violencia y la garantía de mantener su independencia y autonomía. Tras su puesta en marcha, las autoridades confirmaron que la normativa cuenta con un plazo de un año para su total implementación. Asimismo, se fijó el 1 de diciembre de 2027 como la fecha límite para la elaboración definitiva de la Política Nacional de Envejecimiento. Nuevos antecedentes muestran que el Servicio Nacional de Migraciones alertó durante años sobre vuelos con ciudadanos haitianos, principalmente menores de edad, que no cumplían con la normativa vigente para ingresar a Chile. Carlos Maturana nos cuenta más.
7: El exdirector del Servicio Nacional de Migraciones, Luis Eduardo Talle, reveló que la institución advirtió formalmente a la Dirección General de Aeronáutica Civil, DGAC, sobre el arribo de vuelos procedentes de Haití y República Dominicana que transportaban a niños, niñas y adolescentes sin cumplir con los requisitos migratorios exigidos por la legislación chilena. Según un oficio enviado en julio de 2025 al director de la DGAC, Carlos Madina Díaz, las aerolíneas Arajet, Aruba Airlines y Galisteer trasladaron pasajeros extranjeros, principalmente menores de edad, algunos sin la documentación requerida por la Ley de Migraciones y Extranjería y en algunos casos acompañados de solamente dos adultos. En el documento, Migraciones expresó preocupación por las condiciones en que estos menores eran trasladados y advirtió sobre una eventual vulneración de sus derechos, así lo reveló Taller en conversación con radios regionales.
8: La autorización de los vuelos es de la Dirección General de Aeronáutica Civil. Nosotros desde el 2023 le venimos enviando oficios a la DGAC para que no autorice vuelos desde Haití por las condiciones de inseguridad y por las posibles vulneraciones a los derechos a las que estarían expuestos los niños.
7: La institución solicitó que no se autorizaran nuevos vuelos de esas compañías hacia Chile. Sin embargo, en respuesta al oficio, la DGAC respondió que iniciaría análisis jurídicos y eventuales investigaciones administrativas, pero no accedió a suspender las operaciones aéreas. Así lo comentó Taller a radios regionales.
8: Es importante señalar que nosotros hicimos varias denuncias al Ministerio Público contra la línea aérea y contra agencias de viaje por posible delito de trata y tráfico 2022 y 2023, investigación que en el Ministerio Público hoy está abierta por esta situación. Vale decir, alertamos a las distintas instituciones, alertamos también al Ministerio Público y en función de eso se activó esta investigación para ver si es que había efectivamente algún delito de trata o tráfico.
7: Los antecedentes indican que las alertas se remontaban al menos a 2023. Ese año, Migraciones informó sobre un vuelo charter proveniente de Puerto Príncipe con 141 pasajeros, entre ellos 98 menores de edad, acompañados únicamente por dos adultos responsables. El organismo manifestó entonces su preocupación por posibles situaciones de tráfico o trata de personas, lo que derivó en la cancelación de vuelos tras detectarse que los menores no contaban con toda la documentación exigida. Los antecedentes se conocen luego de la auditoría de Contraloría General de la República, que detectó graves falencias en el ingreso masivo de menores haitianos bajo la figura de reunificación familiar. El informe estableció que en numerosos casos no se verificó adecuadamente el vínculo entre los niños y adultos que los acompañaban. La investigación también determinó que de las 2.792 personas que ingresaron al país mediante este mecanismo durante el periodo analizado, 1.476 lo hicieron en vuelos charters operados por distintas compañías aéreas. En una muestra revisada por Contraloría, 333 de 366 pasajeros correspondían a niños, niñas y adolescentes, lo que llevó al organismo fiscalizador a advertir un patrón de traslados masivos acompañado de deficiencias en los controles institucionales.
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0: El acuerdo entre Estados Unidos e Irán desplomó el petróleo y el dólar, aliviando la economía chilena. Hacienda proyecta bajas de 100 pesos en combustibles mediante el MEPCO. Aunque economistas advierten que el impacto en la actividad interna será moderado debido a la debilidad que arrastra el país. Ornella Mellado nos cuenta más.
1: El reciente acuerdo alcanzado entre Estados Unidos e Irán generó un inmediato impacto en los mercados internacionales, abriendo una ventana de alivio para la economía chilena. El denominado efecto Hormuz provocó un rápido retroceso en el precio del petróleo y una caída en el tipo de cambio local. La situación encendió el optimismo de las autoridades chilenas y los inversionistas tras meses de fuertes tensiones geopolíticas. De hecho, desde el Ministerio de Hacienda anticiparon una importante rebaja de 100 pesos en las gasolinas y el diésel. Nicolás Román, académico de la Facultad de Ciencias Económicas y Empresariales de la Universidad de los Andes, se refirió respecto a esto.
2: Un componente variable que puede ser positivo o negativo, y lo que ha hecho el Ministerio en las últimas dos subidas es hacerlo negativo, y eso es lo que uno puede proyectar, que va a haber una disminución dado el componente variable del impuesto específico que hace que el traspaso a los consumidores sea de 100 pesos.
1: En el escenario local, los expertos estiman que la estabilización internacional podría arrastrar el dólar por debajo de la barrera de los 900 pesos. No obstante, los economistas matizan que el traspaso a los precios de los combustibles locales se consolidará de manera gradual hasta inicios de julio, condicionando siempre el funcionamiento del MEPCO. Pese a las buenas noticias en el ámbito de los precios, los analistas advierten que el impacto en la actividad productiva interna será acotado. Si bien se disipa el impacto del choque externo, la economía nacional arrastra una debilidad estructural, por lo que se espera una recuperación más firme cercana al inicio de 2027.
3: Alerta regional, alerta regional, alerta regional, alerta de noticias en la región de Antofagasta.
0: La Seremi de Salud prohibió el funcionamiento del restaurante La Molina tras detectar plagas, carne en descomposición, alimentos sin rotulación y graves deficiencias sanitarias. El local enfrenta un sumario que podría derivar en multas de hasta 1000 UTM.
3: La región de los lagos.
0: Autoridades confirmaron que la barcaza Yancolén continuará operando hasta diciembre entre las riberas norte y sur del río Maullín. La embarcación ha permitido mejorar la conectividad y reducir los tiempos de espera de pasajeros y vehículos.
3: La región de Valparaíso.
0: Los hermanos de 15 y 17 años quedaron en internación provisoria tras ser formalizados por el secuestro de una mujer. Los adolescentes la amenazaron con armas para obligar a un tercero a concurrir al domicilio y aclarar una disputa previa.

0: El gobierno lanzó un programa de apoyo para ferias libres con recursos por 2.520 millones de pesos. La iniciativa entregará financiamiento para mejorar la gestión, organización e innovación, beneficiando a más de un centenar de ferias libres mediante subsidios de hasta 30 millones de pesos. El informe es de Pablo Ortiz.
1: El gobierno anunció la apertura de un fondo concursable de 2.520 millones de pesos destinado a fortalecer el desarrollo de las ferias libres a nivel nacional. La iniciativa es impulsada por Cercotec y busca mejorar la gestión, asociatividad, comercialización e innovación de estos espacios de comercio. El programa contempla el financiamiento no reembolsable que puede alcanzar hasta los 30 millones de pesos por proyecto. Los montos variarán según el tamaño de cada feria y las características de modernización que incorporen las propuestas presentadas. Las ferias, con entre 15 y 73 puestos, podrán acceder a subsidios de hasta 10 millones, mientras que aquellas con 74 o más puestos podrán optar a recursos de hasta 20 millones. Además, existe un financiamiento adicional para proyectos que incluyen iniciativas innovadoras y sustentables. Las postulaciones estarán abiertas hasta el 15 de julio y podrán participar organizaciones legalmente constituidas que representan a ferias libres. Se espera beneficiar a 113 ferias en todo el país, fortaleciendo una actividad que genera empleo para más de 300.000 personas.
2: Alerta regional, alerta regional, alerta regional, alerta de noticias en la región de Aysén.
0: El hospital de Puerto Aysén realizó su primera cesárea electiva, evitando el traslado de una paciente al hospital regional de Coyhaique. El hito marca un avance en la red asistencial local y fortalece la capacidad del recinto para resolver atenciones programadas.
2: La región de la Araucanía.
0: La municipalidad presentó 3 proyectos de seguridad pública por más de 103 millones de pesos, incluyendo una camioneta para patrullaje preventivo, mejoras al sistema de televigilancia y nuevas luminarias LED. Las iniciativas buscan reforzar la prevención del delito en sectores urbanos y rurales.
2: La región de O'Higgins.
0: Carabineros detuvo a 2 adultos por contrabando de cigarrillos durante fiscalizaciones preventivas en la Feria Libre del sector Grecia. En el procedimiento se incautaron productos de tabaco ingresados ilegalmente al país y los involucrados quedaron a disposición del Ministerio Público.

0: Así es, la Comisión de Ciencias de la Cámara de Diputados y Diputadas debate un proyecto de ley que busca prohibir estrictamente el acceso y uso de redes sociales a menores de 16 años, restricción que se aplicaría incluso si cuentan con la autorización de sus padres. La propuesta también busca prohibir el ingreso a portales de apuestas online, pornografía y videojuegos extremadamente violentos a menores de 18 años. En tanto, las plataformas de transmisión en vivo exigirán el permiso de los tutores para adolescentes de entre 16 y 18 años. Jorge Varela, docente investigador del Instituto de Bienestar Socioemocional de la Universidad del Desarrollo, señaló en cómo se podría inclinar la medida.
1: Yo me inclinaría más bien por un formato de fortalecer la parentalidad, potenciar educativamente la parentalidad, ofrecer espacios de formación, de trabajo, de autocuidado a padres, madres o apoderados y eventualmente dar responsabilidades también a los padres sobre el cuidado. En el debate que ha habido respecto de esto, se ha posicionado la escuela como el actor que forma en esto. Sin embargo, en mi juicio, creo que los adultos tienen un rol clave en esto, ya que son los primeros que dan el teléfono, son los que a veces, por distintas razones, dejan que el hijo o la hija acceda a este material en horas inadecuadas o en un exceso de tiempo. Entonces, yo creo que el proyecto de ley no solo debería haber mecanismos de control de acceso a las plataformas, sino también fortalecer el rol de las familias en esto.
0: La normativa suma regulaciones sobre inteligencia artificial, prohibiendo que los chatbots para menores simulen relaciones afectivas o fomenten conductas nocivas. Además, las aplicaciones no podrán dirigirles publicidad ni utilizar reproducción automática o algoritmos de recomendación diseñados para engancharlos. Para asegurar su cumplimiento, las empresas tecnológicas deberán implementar sistemas obligatorios de verificación de edad. Quienes infrinjan la ley arriesgan multas de entre 3.000 y 5.000 UTM, sanción que podría duplicarse o derivar en la suspensión del servicio en el país si reincide.
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6: Forestín celebró sus 50 años junto a estudiantes de la Escuela Juan José Tortel de Villa Alegre. La actividad promovió la prevención de incendios forestales, el cuidado del medio ambiente y la protección de la fauna nativa. Hasta acá dejamos el resumen de noticias. Nos volvemos a encontrar en una próxima edición. Que estén muy bien.
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9: 13 horas, 31 minutos.
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1: 13 horas, 59 minutos.
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1: 14 horas, 28 minutos.
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0: 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Indicamos la hora. Son las 15 horas.
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buenas tardes, señoras y señores. Qué gusto de poder saludarles nuevamente en otra edición más del Voces y Tendencias. Hoy, 16 de junio, martes, estamos aquí. Y obviamente hasta las 19 horas, 7 de la tarde. Así que sean todos muy bienvenidos, bienvenidas, porque los clásicos ya comienzan a escucharse en lo que es la jornada de la tarde, aquí en la 92.3.

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1: Desde las intersecciones de las calles San Martín con O'Higgins, calle principal que intercede Benavente en el tercer piso, edificio Arzobispado, estamos aquí para comenzar este viaje y poder llevar a ustedes la información del tiempo en nuestro hermoso país llamado Chile. Y comenzamos rápidamente con la región de Arica y Parinacota. 20 grados es la temperatura. El cielo está completamente despejado. En la región de Tarapacá, 19 grados, cielo despejado. Región de Antofagasta, 16 grados, nubosidad parcial. Corresponde viajar ahora a la hermosa isla de Pascua, donde a esta hora el cielo está completamente despejado y la temperatura de 23 grados. Archipiélago Juan Fernández, 14 grados, cielo con nubosidad parcial. Región de Atacama, 25 grados, cielo despejado. En la región de Coquimbo, 15 grados, cielo nublado. En la región de Valparaíso, 11 grados, nubosidad parcial. En la capital, región metropolitana, 19 grados, cielo con nubosidad parcial. Continuamos con este hermoso viaje por este largo y angosto país llamado Chile, y corresponde ahora visitar la región del Libertador General Bernardo O'Higgins. 18 grados la temperatura, cielo con nubosidad parcial. En la región del Maule, el cielo está nublado, la temperatura 12 grados. Región del Ñuble, 14 grados, también el cielo está nublado. En la región del Biobío, 17 grados, cielo con nubosidad parcial. La región de la Araucanía, que se espera que tengan hoy una máxima de 12 grados, aún no llegan, pero la temperatura está en 9 grados y el cielo está con nubosidad parcial. Visitando ahora la hermosa región de Los Ríos. Y por estos lados, en la región de Los Ríos, se espera una máxima de 11 grados. Están en su mínima del 8 grados. Y, obviamente, el cielo está con nubosidad parcial. O sea, está bastante helada la cosa acá en la región de Los Ríos, por lo que logro apreciar. Aún así, me voy al aeródromo Las Marías. Me subo a mi avioneta. Como alcancé justo el tiempo para subirme a la avioneta, ya estoy rápidamente acá, pues. ¿A ver en dónde? En la siguiente región que debo de informarles, pues. Región de Aysén del General Carlos Ibáñez del Campo. A esta hora se aprecia el cielo con nubosidad parcial, la temperatura 9 grados. Y también el conducto regular es visitar la región de Magallanes y la Antártica chilena, comenzando con un breve recorrido por las Torres del Paine, donde el cielo está con nubosidad parcial, la temperatura 7 grados. La hermosa ciudad de Punta Arenas, como siempre, marcando la tendencia en cuanto a temperatura se trata, 5 grados, cielo con nubosidad parcial. Pero, ay, hoy día sí que ando abrigado, con guantes, con traje para la nieve y todas esas cosas. Bien abrigado. ¿Sabe por qué? Porque acá en la península antártica chilena, a pesar de todo esto, ando más abrigado que hijo único. Está nevando. Viento de 40 a 60 kilómetros por hora. Oiga, y la temperatura, menos 7 grados. Ya, con este café que me estoy sirviendo acá, me voy rápidamente, me siento aquí en la avioneta que me va a llevar de vuelta a la región de Los Lagos. Me abrocho cinturón de seguridad, teléfono en modo avión y me devuelvo a la hermosa región de Los Lagos. ¿Qué está pasando en nuestra hermosa región de los lagos? Se lo digo enseguida. Se espera una máxima de 10 grados. Difícilmente lo vamos a superar, pero ya estamos en 8 grados. El cielo con nubosidad parcial. Así que, querida amiga, querido amigo, téngase presente, por favor, sin omitir ninguno de estos comentarios que diariamente estamos haciendo cada vez que revisamos el tiempo. Es como mi muletilla de consejos. Señora, señor, usted que conduce, utilice el cinturón de seguridad. No le estoy pidiendo por favor, es una obligación porque la ley de tránsito lo dice así. Igualmente, no tiene que manipular el teléfono celular. No es que se lo esté pidiendo por favor, es una obligación que está escrita ahí, en la ley de tránsito. No se puede manipular el teléfono celular ni tampoco puede estar a la vista. ¿Ok? Y si usted es de los amigos radioaficionados que también andan en sus vehículos, tampoco se puede manipular al momento de estar conduciendo. ¿Ok? Eso era. También me falta decirles a los amigos que andan en bicicleta, que andan en los scooters y que andan también, ¿dónde más? En las motos, efectivamente. Oiga, su cuerpo es el que recibe el golpe. Por eso, si usted se quiere, usted se ama, invierta en seguridad para andar en bicicleta, sobre todo en este tiempo, en scooter y en las motos. Cascos de seguridad, guantes adecuados, rodilleras, coderas. Porque créame, querido, un golpe en estos vehículos, como donde usted se moviliza, es un peligro para usted, quien conduce la bicicleta, las motos y los scooters. Por eso tiene que ir con elementos de seguridad. Y no se me escape usted, señora, que va en la micro, que va en los colectivos, en el vehículo de aplicación o en el bus, y los colegas van conectados con nosotros en la 92.3. Usted también, señora, usted caballero, tiene tremenda responsabilidad de ir al tránsito. ¿Por qué? Cruce los lugares debidamente señalizados para aquello, no es llegar y cruzar en cualquier parte. Y también, recomendación, porque usted también tiene obligación como ciudadana y ciudadano de a pie a respetar las leyes del tránsito. ¿Ya? A cuidarse. Y también, por responsabilidad propia y por amor propio, no manipule el teléfono celular cuando vaya caminando, porque para caerse o para que sucedan los accidentes, están a la orden del día. Ahora sí, después de estas recomendaciones diarias que hacemos después de finalizar la revisión del estado del tiempo por nuestro país, quedamos con el bloque musical de Voces y Tendencias.

0: tengo algo que comentarles con respecto al llamado de comandancia que hace poco se dio a conocer y que es un 10-6-1 que está respondiendo a una emergencia por presunta emanación de gas en la esquina de Christian Bram y Malaquías Concha en la comuna Puerto Montt. Concurre un carro del cuerpo de bomberos de nuestra ciudad, en este caso B1, ¿ok? Estaremos ampliando esta información. Habitualmente el 10-6-1 es corroborar información con respecto a eso, para asegurarse de que no sea algo grave. Igual siempre está la presencia del cuerpo de bomberos de nuestra ciudad especial para este tipo de casos. Oiga, quiero hacer un paréntesis ahora con respecto a un audio que me envió un auditor. No sé si a usted le ha pasado durante esta semana o semanas anteriores, para que nos haga llegar también un comentario. Pero primero escuchemos al auditor, para que más o menos me vaya entendiendo de qué se trata. Don Félix, muy buenas tardes.
1: Hola amigos de mi querida radio 92.3. Mire, yo lo encuentro una broma o un chiste de muy mal gusto. Esto es lo que le envié. Ya. Me lo enviaron del hospital de Puerto Montt, preguntándome, como usted puede leer, si todavía necesito una hora del otorrinolaringólogo.
0: Ya.
1: Y me puse muy contento y feliz.
0: Qué bueno.
1: Y le dije que sí.
0: Ya, ¿y?
1: Y después me salen con esa frase, que no asista al hospital. En cuanto tengamos cupo disponible, nos comunicaríamos con usted.
0: Ya.
1: Yo lo encuentro como es una broma de mal gusto.
0: O sea, ¿tienen,
1: no sé cuál es el tienen, sentido de claro. estarle preguntando a una persona y después estarle diciendo que no hay cupo?
0: Primero sí, después
1: de
0: no.
1: De verdad.
0: Más o menos no.
1: Me gustaría que lo den a conocer, que es una broma de muy, muy mal gusto. Estoy esperando una hora al oculista del hospital. Me derivaron de el Cefán de Puerto Varas.
0: ¿Ya?
1: De marzo del año pasado.
0: Harto tiempo.
1: Y ni siquiera se han referido a nada. Una hora para una operación ocular. Y yo en primera instancia pensé que era eso.
0: Ya.
1: Pero bueno, podemos ver que la salud no ha mejorado absolutamente nada. Y siguen cometiéndose estos desaguisados,
0: sí,
1: de muy
0: verdad.
1: Mal gusto en nuestra salud pública.
0: Bueno, pues, ¿de qué se trata? Textualmente le escribieron del hospital de Puerto Montt a Félix, diciendo: hola, le escribo del hospital de Puerto Montt, necesitamos saber si el paciente Félix, que figura en nuestra lista de espera desde noviembre del 2025, todavía necesita la hora de primera consulta de otorrinolaringología. ¿Me confirma si aún requiere la cita? A lo cual Félix, nuestro doctor que ustedes escucharon, dijo: sí, estoy esperando que me cite el hospital. Y después le reenvían, le dicen: muchas gracias por su respuesta. Por favor, no asista al hospital. En cuanto tengamos cupos disponibles, nos comunicaremos con usted. Y él responde: y ya, pero entonces, disculpe, ¿cuál es la razón de escribirme si no hay un cupo? Una última pregunta, ¿me podría dar el número alternativo donde podamos contactar al paciente o a un familiar? Tener más de un contacto nos ayuda mucho a que no se pierdan las horas de lista de espera. ¿Le ha pasado esto a usted, no? Yo creo que habitualmente este tipo de cosas ahora están dirigidas a través de chatbot, de inteligencia artificial, y puede darse, Félix, que haya sido un malentendido. Pero como sabemos que nos escuchan harto del hospital de Puerto Montt, ellos también se van a comunicar después de haber escuchado su audio, así que se van a comunicar con nosotros rápidamente para saber más sobre este caso. ¿Le ha pasado a usted lo que le pasó a Félix? Estamos atentos también a los que nos comentan en Voces y Tendencia, nuestro Instagram.

Escuchemos la historia de Armagedón y el dolor de una despedida especial. Corría el año 1998 para la película de ciencia ficción Armagedón. El director necesitaba una canción que reflejara el sacrificio de un padre en el espacio. Para la ocasión, llamaron a una legendaria banda de Boston que llevaba años sin un número uno. Lo curioso es que el cantante de la banda terminó interpretando el tema que musicalizaba las escenas románticas de su propia hija, la actriz Liv Taylor. La balada de rock fue un éxito aplastante. Sube el volumen de tu radio en Voces y Tendencias para escuchar I Don't Want to Miss a Thing por los gigantes Aerosmith.

0: Recién dimos a conocer el caso de un auditor que le habían enviado un mensaje de texto. Lo llamaron por teléfono, mejor dicho, también, avisando, mensaje de texto, mejor dicho, de que tenía, si todavía necesitaba la hora para el hospital. Y hay varios auditores que están en la misma, pues. Gloria del Carmen Ruiz tiene algo más que comentar. Hola, Gloria, ¿cómo estás? Muy buenas tardes.
1: Hola, buenas tardes.
0: Buenas tardes.
1: Yo quisiera hacer lo mismo que dijo ahí el auditor, de que, mira, yo llevo esperando ahora 20 años.
0: Ah, no, harto tiempo.
1: Por lo cual siempre pasa como 5 años, van en 5 en 5, me llaman, me toman los exámenes, todos por ahí para ver los 3 exámenes. Y ahora última vez me dijeron, ya está, porque pasé a ver que un día hay un lugar que se llama prequirúrgico, una sala donde atiende toda la lista de espera. Y yo pasé a preguntar porque me llevaron para allá. Y me dijeron, sí, tiene que volverse a tomarse los exámenes, todo. Pero obviamente que los exámenes caducan cada 3 meses.
0: Y eso lo iba a preguntar, ¿de verdad?
1: Y me tomé los exámenes, ¿sabes qué? Me volví a enfermar. Me dijeron que me consiguiera donante de sangre. Hice la campaña de donante de sangre. Y aún aquí sigo esperando. Así que llevo más o menos un mes esperando, pero como que pierdo la esperanza, porque igual yo ya me sé el protocolo, va a volver a lo mismo. Y entonces hay familiares del hospital que sí se pueden, sí le consiguen la hora, o a la gente que está por morir, a ella la operan. Entonces imagínate, yo llevo 20 años esperándome para que me operen de mi oído. Y la cual, para que me digan que voy a quedar peor, entonces igual me da como asusto. Saludos, que tengan buena tarde.
0: Buenas tardes, también para ti, querida Gloria. Sí, pues, esto tiene que ver completamente en relación a lo que dice otro auditor por acá, de estos mensajes de texto, que primero preguntan por el caso y después le dicen que tiene que esperar. Entonces, lo más probable es que sea, como le decía, un chatbot, que es a través de inteligencia artificial, están haciendo estos, o enviando estos mensajes de texto y buscándole, yo creo, la quinta pata al gato en este caso, como para saber qué está pasando. Don José Navarro también acá me escribe el mensaje de texto que le enviaron del hospital. Hola, le escribo del hospital de Puerto Montt. Necesitamos saber si el paciente José, que figura en nuestra lista de espera desde agosto del 2025, todavía necesita la hora de primera consulta de gastroenterología adulto. ¿Me confirma si aún la requiere? A lo cual él también respondió que sí. Muchas gracias por su respuesta. Por favor, no asista al hospital. En cuanto tengamos cupos disponibles, nos comunicaremos con usted. Una última pregunta. ¿Me podría dar un número alternativo donde podamos comunicarnos con usted para tener un contacto más y así no pedir de las horas de la lista de espera? Parece que fue un correo masivo a través de WhatsApp que le está llegando a varios auditores. Gloria del Carmen, a don José Navarro, don Claudio Aguilar. ¿Cómo está don Claudio? Buenas tardes. No escuché el audio por interno. ¿Cómo está, querido? ¿Qué tiene para contarme, don Claudio?
2: Hola, muy buenas tardes. Mire, mi nombre es Claudio Aguilar y me pasó lo mismo que el señor en este momento.
0: ¿Ya?
2: También pidiéndome los datos, qué sé yo, que le llegue y me llegó la hora, pero también me explicaron que también tengo que esperar. Así que debe ser alguna grabadora que está anunciando este sistema de equivocación o consultas.
0: A través del sistema de... Entonces sí, efectivamente es un chatbot. Pero es preocupante porque juegan con la esperanza de los pacientes que están esperando una hora para sus respectivas operaciones y también sus exámenes previos. Así que cuidado ahí porque eso no debería pasar. Seguimos esperando la respuesta por parte del Hospital de Puerto Montt ante esta seguidilla de casos de mensajes que han llegado al WhatsApp. El departamento de comunicaciones ahí para que se pronuncie, pues. Que aquí te informa, dice, como Angélica Lobos eso que le pasó al amigo del llamado del hospital también le pasó a mi marido. Lleva esperando una hora al otorrino durante 3 años y también le hicieron ese mismo llamado. ¿Ves? Ah, hay algo que hay que solucionar ahí, ¿ves? Importantísimo. Seguimos con la parrilla programática musical de Voces y Tendencias. Hasta las 19 horas, 7 de la tarde.

Voces y tendencias bajo la lluvia, y sobre todo acá en el sur de Chile, pues. Con pavimento mojado, tu conducción debe ser de seda. Movimientos suaves, frenadas largas y mucha anticipación. Recuerde que la prisa en moto no es buena consejera bajo la lluvia.

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2: Al menos 5 gendarmes fueron detenidos en el marco de una investigación por presuntos delitos de asociación criminal, tráfico de drogas, cohecho, ingreso de elementos ilícitos a recintos penitenciarios y lavado de activos, desarrollada por la Fiscalía Regional de Coquimbo junto a la Policía de Investigaciones en 3 regiones. Las detenciones se concretaron durante el operativo denominado El Dorado, una serie de diligencias encabezadas por el equipo SAC, Sistema de Análisis Criminal, Crimen Organizado y Alta Complejidad de la Fiscalía Regional, en coordinación con la Fiscalía de Illapel, detectives de la Policía de Investigaciones de La Serena y los Vilos, además de personal de Gendarmería. El procedimiento contempló el cumplimiento de 21 órdenes de entrada y registro autorizadas por el tribunal, tanto en el Centro de Detención Preventiva de Illapel como en domicilios particulares ubicados en las comunas de Illapel, Salamanca, región de Coquimbo, Quilicura, región metropolitana, y Tomé, la región del Biobío. Según informó el Ministerio Público, en los allanamientos fueron incautados teléfonos celulares, cannabis sativa, ketamina, éxtasis, clonazepam, dinero en efectivo y 5 vehículos motorizados, entre otras especies de interés para la investigación. En total, el operativo dejó 16 personas detenidas. De ellas, 14 fueron arrestadas en virtud de órdenes judiciales y 2 por delitos flagrantes. Entre los detenidos por orden judicial figuran los 5 funcionarios de Gendarmería, cuya eventual participación en los hechos es materia de investigación. El delegado presidencial regional Manuel Millones afirmó que el proyecto de tren rápido entre Valparaíso y Santiago estaría avanzando tras una positiva reunión con un consorcio español-chileno. El detalle de la información señala que será la firma Dragados Besalco la que estaría presente en este proyecto, el cual busca conectar ambas regiones en un tiempo de 45 minutos, pasando por San Antonio y Melipilla, y las reuniones fueron realizadas bajo la ley del lobby con la empresa. El detalle de esta información lo entregó Manuel Millones, quien es el delegado de la región de Valparaíso, en donde se señala que la empresa concurrió a la delegación por ley de lobby y explicó que le interesa replantear el proyecto de tren rápido Melipilla-San Antonio-Valparaíso con 45 minutos en el tiempo para carga y pasajero y una inversión de 3.000 millones de dólares. Igualmente, en esta información se menciona que el consorcio interesado mantiene contrato con la empresa EFE al estar a cargo de las obras del nuevo tren Alameda-Melipilla, correspondiente a la ejecución del tramo Mayo-Colo Errázuriz. El diputado Otuite Teao recalcó que el proyecto debe ser analizado con atención, al ser un anhelo de años para los habitantes de ambas regiones.
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2: En una información disponible en la página web del Servicio de Salud Región del Biobío, en donde se señala que vecinos del sector El Durazno en la ciudad de Los Ángeles estarían bastante agradecidos tras la inauguración de una nueva y moderna posta rural. Señalar que esta posta está ubicada a unos 40 kilómetros de la capital provincial por el camino a Cerro Colorado. El recinto atiende a cerca de 720 usuarios de sectores El Durazno, Cerro Colorado, El Aromo y San José de Huaqui. Señalar que la obra de 153,6 metros cuadrados y cuyo costo alcanzó 616 millones de pesos fue postulada por el Servicio de Salud de Biobío y financiada por el gobierno regional a través del Fondo Nacional de Desarrollo Regional. Sergio Giacamán estuvo en la inauguración de este recinto asistencial, quien es el gobernador regional del Biobío, señalando lo siguiente a los medios de comunicación.
4: La región del Biobío es soporte de salud para macrozona. Cualquier infraestructura que mejore el equipamiento, que mejore las capacidades, va a ayudar, y eso va a significar una mejora considerable de servicio para los vecinos del sector, va a repercutir positivamente en la red de salud de la comuna y de la provincia.
2: Quien también se refirió al mismo tema fue el alcalde de la ciudad de Los Ángeles, José Pérez Arriagada, quien destacó la nueva infraestructura y que a su juicio el principal enfoque en la ciudad de Los Ángeles está destinado en seguridad ciudadana, salud y transporte. La obra en sí considera además una vivienda para TENS que reside en el lugar, aire acondicionado, estanque de agua y grupo electrógeno, entre otros adelantos.
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5: 16 horas, 2 minutos.
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0: Sigo recibiendo acá mensajes de los auditores que están recibiendo precisamente mensajes a través de WhatsApp del Hospital de Puerto Montt, preguntando si todavía necesita la hora. Y cuando los usuarios responden que sí, todavía están a la espera de la hora, le responden que no, hay horas disponibles. Y un correo masivo que se está enviando a través de WhatsApp, reitero, en donde la gente está harto indignada con lo que está pasando. Y también hay testimonios de personas que están esperando bastante tiempo, una hora de atención al hospital. Y también nos llamó una auditora por interno señalando lo siguiente. Primero haciendo la pregunta a cada uno de ustedes que están muy atentos a la sintonía de Voces y Tendencias. Por esas cosas de la vida, su diagnóstico médico está dentro del plan auge. Si es así, dice que al menos ella lo hizo bajo el conducto regular y se dirigió con los exámenes médicos antes de los 45 días y fue a Fonasa a presentar sus papeles, porque el diagnóstico médico estaba dentro del plan auge, y Fonasa hizo los trámites respectivos. Ahora, eso es lo que me dice nuestra auditora, porque ella lo hizo de esa manera, y automáticamente después el hospital, a través de Fonasa, la derivaron a la clínica de Puerto Varas, donde sí hubo una hora disponible. Y también tengo otra auditora que decía, lo hice igual, del mismo modo, y me derivaron al hospital de Valdivia y no tuve que esperar todo el tiempo ni los años pertinentes que han tenido los auditores que ella ha escuchado. Estoy averiguando si realmente también, a través, como lo hicieron las auditoras que me están comentando, es efectivo. Ellos lo hicieron así y les fue bien. Pero puede que haya de repente una letra chica. Pero sí, también lo que deja claro es que si es plan auge, el diagnóstico médico que usted tiene, haga las averiguaciones también a través de Fonasa. Lo más probable es que por ahí tienen que estar la cosa. ¿Ok? Don Carlos Ulloa, ¿cómo está? Buenas tardes.
1: ¿Cómo está, Ángel?
0: Hola, muy bien. Buenas tardes. Muy bien, querido.
1: Habla con Carlos Ulloa por acá. Mira, en referencia a lo que estaba recién mencionando, también tengo un caso más o menos particular acá, o personal. Ya. El 23 del 10 de 2025 yo me entregaron la hoja para un control de presión arterial, que incluso me compré la máquina para no estar viajando de acá donde vivo hasta la ciudad de Calbuco, al Cefán. Y bueno, eran 3 días, día por medio que me tomaba la presión. Y posterior a eso me iban a estar llamando para que me vean los resultados y ver si me tomaban examen de sangre u otras cosas. Entenderás que ya han pasado 8 meses y sigo esperando que me llamen. Tengo un vecino, por ejemplo, de tercera edad, que él llevaba un año y tanto. Ya. Porque le hicieron extracciones un año y tanto para que le vean el tema dental, para ver la posibilidad de prótesis. Y todavía no lo llaman.
0: Claro.
1: Hoy en día, por ejemplo, recién acabo de ver cuánto sale

0: tomarse una endoscopía. Con Fonasa sale alrededor de 60 mil pesos en las clínicas particulares.
1: Ya.
0: En clase, la letra A.
1: La letra A, ya.
0: En la letra B sale 237 mil pesos. Es decir, hoy en día enfermarse te cuesta prácticamente una millonada de pesos. Y el tema de la salud pública deja harto que desear. Que tenga buena tarde.
1: Sí, tiene razón, Carlitos Ulloa. Catherine, sí, efectivamente, dice acá, sí. El conducto regular que acabo de mencionar, efectivamente, es a través de las enfermedades con diagnósticos médicos graves que son cubiertas por auge, sobre todo el cáncer, y ahí aplica el reclamo a Fonasa para aplicar el segundo prestador, que puede ser otro hospital o clínica, no para enfermedades comunes o de base. Efectivamente, aquí Catherine, gracias por corroborar esta información, querida, te pasaste. Efectivamente, entonces, como lo hizo las auditoras que me llamaron por interno comentándome la situación, a ellos sí anduvo bien porque son enfermedades auge, pues. Y las que no son auge, se va a escuchar súper fome lo que voy a decir. Puta, hay que esperar nomás, lamentablemente, y fome eso. Ojalá pueda haber... pueden avanzar la lista de espera rápidamente para que puedan ser atendidos. Vamos a seguir escuchando audios luego del bloque musical.

Voces y tendencias bajo la lluvia, y sobre todo acá en el sur de Chile, pues. Con pavimento mojado, tu conducción debe ser de seda. Movimientos suaves, frenadas largas y mucha anticipación. Recuerde que la prisa en moto no es buena consejera bajo la lluvia.

0: continuamos con esta grata conversación que estamos teniendo debido a este WhatsApp masivo que hoy día ha sido difundido por el Hospital de Puerto Montt, en donde varias personas se sienten enojadas porque resulta ser de que están esperando ahora por tanto tiempo y abrieron la ilusión de que su hora se iba a dar, pero después le responden en el mismo mensaje de texto a través de WhatsApp que todavía no hay hora disponible. Don Luis Valderas, ¿cómo está, caballero? Muy buenas tardes. Oye, siempre he querido decirle a don Luis Valderas, yo tuve un colega en los camiones Marjun que se llamaba igual que usted, Luis Valderas. ¿No será el mismo? No creo. Ahí me comenta, pues. ¿Cómo está? Buenas tardes.
1: Hola, Angelito, ¿cómo está? Buenas tardes.
0: Buenas tardes.
1: Oye, entiendo con respecto a lo que estaban hablando ahí de los correos masivos que están llegando a los celulares de los usuarios del Hospital Base Puerto Montt. Entiendo que Puerto Montt es una de las ciudades beneficiadas para implementar el tema de la guía, y me imagino que tiene que ver con eso.
0: Sí, yo creo, ¿cierto?
1: ¿Qué creo yo? Y pensando, siendo positivo y siendo optimista en el tema, pienso que se está haciendo un catastro de cuántas personas realmente hoy día están requiriendo todavía la atención que solicitó en su momento, ¿me entiendes? Entonces,
0: sí.
1: Yo creo,
0: puede pasar por ahí,
1: como les digo, yo prefiero ser optimista y pensar de que todo esto es para tener un catastro real de lo que se está necesitando en Puerto Montt y para poder empezar ya a agilizar el tema de la atención a los pacientes que así lo requieran. Pensemos positivo, no seamos tan mal pensados y démosle el derecho a la duda o a que las autoridades hagan su trabajo. Tal vez esta es la oportunidad de tener buenos frutos.
0: Muy
1: un abrazo,
0: bien.
1: Que tenga buena tarde.
0: Igual buenas tardes, don Luis Valderas. Gracias por ese punto de vista. Y le encuentro toda la razón también, porque usted sabe que nosotros acá no criticamos. Aquí solamente hablamos constructivamente para que se vaya entendiendo lo que está pasando. ¿Ok? Así que muy bien, pues. Nada que decir, don Luis Valderas. ¿Qué más tengo por acá? Ah, otro tema a tocar. Porque creo que ya zanjamos el tema que tiene relación con los mensajes de WhatsApp. Tengo una pregunta. Y aquí tengo acá las comunidades, mis colegas de la locomoción colectiva. No todos, pero algunos. En este caso, locomoción mayor. Bueno, sabemos que cuando un pasajero se sube a las micros en la locomoción colectiva, minibuses, buses y las micros, y hay jóvenes que utilizan bien su pase escolar, y sabemos que hay personas adultas que ni por dónde están en la universidad y igual presentan pase escolar. Si hay dudas, es mejor preguntar, ¿cierto? Le comento por qué. Resulta ser de que desde un tiempo hasta ahora, promediando los 2 años, ha habido un aumento, por si acaso, colegas, de adultos mayores que estamos en la universidad. Lo digo adultos mayores porque tú sabes que estoy pasado los 50. Claro, ya mi barba está blanca, mi pelo igual. Entonces, siembra dudas en los colegas de la locomoción colectiva que uno no lo conoce. Pero entre que nos estén colocando mala cara, mejor que nos pregunten. Porque hoy día me pasó algo súper puntual y reconozco que fue súper incómodo. Porque cuando me subí a la micro, pagué con mi pase escolar. Como ustedes saben, yo estoy en la universidad, entonces voy en mi segundo año. Pero pagué con mi pase escolar. Pero yo no me estoy aprovechando de las circunstancias, muy por el contrario, estoy simplemente utilizando lo que el Estado me da como estudiante. Entonces ya me ha pasado 2 veces con los colegas de la línea Lagunitas, línea 10. Pero si tienen dudas, reitero, mejor preguntar, pues. ¿Para qué tener un mal rato? ¿Y para qué enojarse? ¿Me entiende? Entonces, pero sí deben saber de que ha habido un aumento de personas de 50 años hacia arriba, hace 2 años, que están teniendo clases presenciales en las universidades y se le ha dado la facilidad también de que tengan pase escolar. ¿Ya? Entonces, igual hay que tener un criterio formado en ese sentido. Y entre enojarse, mejor preguntarlo. El otro día un colega, conocido más encima, me dice, ¿no te da vergüenza presentar pase escolar? Como si yo le hubiese estado mintiendo. No quise levantar, no quise enojarme con él ni nada por el estilo, pero después ya esperé al final para conversar con él del recorrido y explicarle la situación. Pero si me pasó a mí, que soy conocido como ex colega de la locomoción colectiva, ¿qué más para las otras personas que no son conocidos de ellos? ¿Por qué reaccionar así? ¿Ya? Así que lo vamos a dejar como ahí volando nomás. Y que se enteren, por eso le digo, que se enteren de que sí, efectivamente, ha habido un aumento de personas sobre los 50 años que están utilizando pase escolar, que efectivamente sí están en la universidad en esta etapa de la vida. Ahora, si les molesta por alguna razón, oye, es mi tiempo de estudiar y bueno, lo estaba haciendo, lo estoy haciendo ahora. Pero de repente, ¿sabe cómo queda la cosa? Presentar el pase a mi edad muchas veces, y no, insisto, no me estoy aprovechando, no muy por el contrario, porque ahora ya las cosas, la economía no está como antes, y obviamente tengo que aprovechar lo que el Estado me da, sin el ánimo de faltar el respeto a mis colegas de la locomoción colectiva. Necesitaba este momento, pero ahora sí los vamos a bloque musical.

en Voces y Tendencias, relatos de la historia de Chile. Durante la primera mitad del siglo XX, las mujeres de Chile no tenían derecho a elegir a las máximas autoridades del país. La política era un terreno exclusivo de los hombres. Sin embargo, una silenciosa pero potente revolución comenzó a gestarse desde los salones literarios, los sindicatos y las aulas universitarias. Mujeres brillantes y decididas, como Elena Caffarena, Flor Heredia y Amanda Labarca, fundaron el movimiento Pro Emancipación de las Mujeres de Chile. Ellas sabían que la democracia chilena estaba incompleta si la mitad de la población permanecía invisible. Marcharon, escribieron en los diarios, recolectaron firmas y presionaron a un Congreso Nacional compuesto íntegramente por hombres que miraban con desconfianza este cambio. El esfuerzo de décadas dio sus frutos. El 8 de enero de 1949, ese día, el presidente Gabriel González Videla firmó la ley que otorgó el voto pleno a las mujeres para las elecciones presidenciales y parlamentarias. La consagración definitiva ocurrió en las elecciones del 1952, cuando miles de ciudadanas chilenas acudieron en masa, por primera vez, a las urnas de votación. Aquel hito no fue un regalo del poder político. Fue una conquista histórica que transformó para siempre el tejido democrático, social y cultural de nuestra patria. 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

buscando, ando por estos lados y me encuentro con la Sarita Jerez, querida Sarita Jerez. Escuchando como siempre en el www.92.3.cl. Y a ella tenemos que darle la bienvenida y saludarla y darle el mérito de la siguiente nota que voy a compartir con todos ustedes acá en Voces y Tendencias. Me van a creer, señoras y señores, que a principio de junio la empresa china Uftech presentó su nueva línea de robots humanoides UWOD, que está orientada al consumidor. Entre ellos presentaron un modelo biomecánico avanzado e hiperrealista de tamaño completo. La empresa puso en preventa una versión masculina y femenina de este nuevo modelo y anunció que ambos contienen modelo de inteligencia artificial emocional con memoria integrado. Oye, yo leo estas cosas y me da miedo. ¿Se imagina? Se me presenta mi suegra en humanoide con inteligencia artificial emocional y con memoria integrada. ¿De qué cosas acordaría mi suegra de mí cuando yo era joven? Oiga, me andaría retando a cada rato. Oye, esta empresa además está señalando que viene con una interacción humano-robot mejorada, cifrado local de memoria y apariencia personalizable. Estos robots parecen humanos, pues. Y ya se habla de ellos como compañeros de colegio, de universidad, de vida cotidiana y también para el cuidado personal de las mascotas. Los interesados esperan que puedan conversar y expresar emociones. O sea, ya no hablan hola, ¿cómo estás? No, muy por el contrario, tienen un lenguaje propio. Y son, ya hablan en realidad todos los idiomas del mundo. Imagínense. El robot masculino es un humanoide de traje y anteojos. Mide 1,83 m. Mientras que la versión femenina mide 1,68 m. El video promocional la muestra aplicándose maquillaje en el rostro. Ambos reproducen movimientos similares a los de los humanos. De hecho, pueden parpadear y girar la cabeza. Además, cuentan con conectividad Wi-Fi y una sola carga estaría permitiendo su uso entre 2 y 4 horas. De acuerdo a el medio Seoul Economic Daily, el modelo ya registra 3.800 pedidos en tan solo 10 días desde el inicio de la preventa, recaudando 10 millones de yuanes. El producto solo estará a la venta para adultos y estaría enfocado en jóvenes solteros que viven solos, así como aficionados a la animación y los cómics. Para reservarlo, la empresa pide un depósito de 3.000 yuanes, o sea, 400.000 pesos chilenos. Oye, ya. Andan haciendo la fila varios amigos acá y amigas. Para ya sacar la plata ya. El precio final se estaría anunciando durante un evento de lanzamiento oficial el 30 de junio. Me voy a creer que una de las cosas también que los que están contratando a estos robots humanoides son para trabajar automóviles de aplicación, para trabajar como conductores y conductoras de locomoción colectiva. Así de sencilla está la cosa. Uno lo toma así como una información curiosa, pero es preocupante. Poco a poco se están cumpliendo las películas que nosotros mirábamos cuando éramos más pequeños, pues. ¿Dónde encontraste esta nota? No, esta nota no la encontré, queridas queridos. La envió a la Sarita Jerez, periodista colaboradora de Voces y Tendencias, y está disponible en el www.uftech.cl/humanoides-world. Ahí están todos los videos y está la fuente de la información de donde estoy compartiendo esta nota con todos nuestros auditores de Voces y Tendencias.

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Detrás de cada niño, joven o adulto neurodivergente, hay un esfuerzo diario por adaptarse a un mundo que muchas veces no los entiende. El primer paso para la inclusión es derribar los mitos y los prejuicios.

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2: En la página web del Hotel Continental de la ciudad de Temuco se señala una información bien importante donde el propio representante de la inmobiliaria dueña del Hotel Continental, Nelson Albornoz, afirma que la declaración de monumento histórico lo mantiene atado de manos y aseguró que desconocía que el inmueble sería protegido bajo esa categoría cuando lo compró. En medio de la discusión sobre el futuro del hotel, la empresa propietaria del inmueble entregó su versión respecto al estado del edificio y las dificultades que, según afirman, ha impedido concretar iniciativas de recuperación. Y en este caso, Nelson Albornoz, representante de la inmobiliaria Alba Limitada, quienes recordemos son propietarios del recinto desde el año 2010, apuntó directamente a la declaratoria patrimonial que estaría afectando el inmueble como uno de los principales obstáculos para desarrollar proyectos de restauración o también reutilización. Señalar que la empresa adquirió el hotel en el año 2010, cuando el inmueble aún no contaba con la categoría de monumento histórico ni existía una declaratoria vigente que restringiera esta inversión. El proceso de protección patrimonial culminó recién en el año 2011, un año después de concretada la compra, por lo que afirma la adquisición se realizó sin conocer que el edificio quedaría sujeto a ese régimen especial de protección. Desde entonces, las posibilidades de intervención quedaron sujetas a una serie de restricciones del Consejo de Monumentos, que deja a los privados atados de mano en este caso. Ahora, consultado por el interés que manifestó el Servicio Nacional de Patrimonio Cultural para la eventual instalación de un archivo regional en este edificio, el propietario se mostró dispuesto a evaluar la iniciativa e indicó que está abierto a la idea de vender o arrendar este inmueble. En una información disponible en la página web del INDAP Prodemo, en donde se señala que unas 300 mujeres de la región de Los Ríos se verán afectadas por la falta de recursos para el programa Mujeres Rurales del INDAP Prodemo. Esta información fue dada a conocer por la Presidenta Nacional del Sindicato de Prodemo, Fabiola Caila, quien dijo que hace unos días recibieron un oficio del INDAP informando que no hay recursos para este año. Además, la misiva sostiene que la continuidad del programa será evaluada en el año 2027, indicando que esta situación deja en incertidumbre aún más porque desde enero han focalizado y luego acreditado a mujeres para participar de este proyecto, sumado a otro lo que es el trabajo administrativo hecho y que ahora queda truncado. Rodrigo Bahamonde, seremi de Agricultura, entregó mayores antecedentes.
3: Y no solamente se acaba el apoyo cuando nosotros acabamos el proceso, hoy en día INDAP colabora con gran parte en el desarrollo rural de nuestras mujeres en varios instrumentos. Nuestras mujeres rurales no solamente se encasillan en este convenio INDAP Prodemo. Hoy en día la mayor parte en la región de nuestras usuarias son mujeres, alrededor del 60%, y a nivel país más del 50% de un total de 180.000 usuarios de INDAP.
2: Mientras tanto, la autoridad dijo que efectivamente las beneficiarias del programa Mujeres Rurales pueden migrar a otros incentivos con INDAP, en donde la dirigente sindical llamó a las autoridades a reevaluar su decisión y no afectar a este grupo.
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2: En una información proporcionada por Radio Carabineros de Chile, en donde se señala que en prisión preventiva quedaron 4 de los 55 imputados acusados de integrar una asociación ilícita dedicada a la extracción, traslado y venta ilegal de productos marinos entre las regiones de Los Ríos y Los Lagos. En concreto, el Juzgado de Garantía de Valdivia decretó la medida cautelar de prisión preventiva a IRC, SMN, AVR y MUS, imputados por el Ministerio Público en calidad de autores de diversos delitos asociados a la comercialización ilegal de especies hidrobiológicas. En la audiencia de formalización, el magistrado Fabián Dafao García ordenó el ingreso al centro penitenciario de Valdivia de los imputados, lo anterior por considerar que la libertad de los imputados constituye un peligro para la seguridad de la sociedad. Finalmente, los otros 47 imputados en la causa quedaron con arraigo nacional y firma quincenal. Según el ente persecutor, la organización operaba mediante tres subgrupos estructurados que traficaban grandes volúmenes de recursos pesqueros desde la región de los lagos y región de los ríos, respectivamente. La red delictual mantenía ramificaciones hacia las regiones de la Araucanía Metropolitana, unidades que trabajaban de manera coordinada para evadir controles sanitarios, de trazabilidad y tributarios. Aquella rama, además, contaba con una red de recaudación de dinero en la Feria Fluvial de Valdivia y la colaboración de cajeras del peaje en La Unión, las que les avisaba de eventuales fiscalizaciones en la ruta. La segunda estructura tenía su centro de acopio y comercialización en puestos de la Feria Fluvial de Valdivia. Finalmente, una tercera estructura era abastecida por un clan familiar de Calbuco y movilizaban entre 2.500 y 3.000 kilogramos dos veces a la semana. Asimismo, la organización contaba con la participación activa de funcionarios de Carabineros y Sernapesca, quienes actuaban como brazos operativos. Finalmente, se da a conocer en cuanto a las ganancias obtenidas por el comercio ilícito de productos del mar, que permitió a la organización obtener un patrimonio estimado de 4.500 millones de pesos. Para ello, la red implementó un masivo esquema de lavado de activos que incluía el uso múltiple de cuentas bancarias.

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Después de haber quedado informados con la última edición del día de hoy de las informaciones en Voces y Tendencias, recordarles a todos ustedes que, por si acaso, estamos en vivo, en directo, desde la hermosa, siempre bien ponderada ciudad de Puerto Montt y tan maravillosa región de los lagos. Un abrazo pero cordial ahí para todos ustedes, queridos, queridas. Sabemos que la temperatura no está bastante baja, pero como también lo señalo en forma habitual, no nos quejemos, demos gracias, hablemos positivamente de nuestra ciudad. La tierra nos oye, el planeta nos oye, y si nosotros damos palabras de bendición a nuestra tierra va a ser bendecida también, y automáticamente todos vamos a recibir de aquellas bendiciones. Cielos abiertos de par en par para cada uno de nosotros en lo laboral, en lo espiritual, en la vida, salud, sabiduría, inteligencia, que es lo que necesitamos últimamente. Harta vida, harta salud y harta inteligencia y sabiduría para tomar correctas decisiones, pues. ¿Qué le pareció la participación de Chile en el Mundial? Ya no, era una talla nomás. No tenemos rival, para que se dé cuenta. ¿Cómo seremos de bueno los chilenos para en este Mundial que nadie quiere competir con nosotros? Así que tendremos que esperar hasta la final nomás, pues. ¿Cómo están las personas que están trabajando en la construcción? Maestros, hombres y mujeres que se desempeñan en la construcción. Ya sea removiendo tierra, pintando las casas interior y exteriormente. Otras amigas y amigos que están ahí en la preparación de lo que son las instalaciones eléctricas de las casas que en un futuro se van a entregar a sus respectivos dueños o dueñas. Y a los que trabajan haciendo las veredas, pavimentando las calles de las futuras, de los futuros barrios de nuestra hermosa región de los lagos. Ellos no sienten frío, ellas tampoco sienten frío, así que abrazo cordial. Nos enteramos por ahí que muchas empresas constructoras están conectadas con Voces y Tendencias todos los días, así que va el saludo cordial para cada uno de ustedes. Y luego, a las 21 horas ya, ellos y ellas van a disfrutar de una coinonía en los distintos gimnasios a practicar un poco de daily fútbol entre los amigos y las amigas del área de la construcción. Así que felicidades a cada uno de ustedes, indistintamente cuál sea su oficio o profesión. Digno trabajo te saque, el trabajo dignifica al hombre y a la mujer. Siendo honrado, hay que felicitarlo. Por eso desde acá, de Voces y Tendencias, le decimos felicidades, que lo pasen súper bien y que disfruten con la programación musical de Voces y Tendencias.

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El acoso escolar no siempre deja marcas físicas. 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

En Voces y Tendencias, relatos de la historia de Chile. Si viajas por los campos del Valle Central de Chile y conversas con los ancianos del lugar, te van a advertir que nunca debes imitar el graznido de un ave extraña que sobrevuela los techos en las noches sin luna. Hablamos del chonchón o tuetué, una de las criaturas más temidas del imaginario campesino. La leyenda cuenta que el chonchón no es un animal común. Es, en realidad, la cabeza de un brujo poderoso que ha frotado su cuello con un ungüento mágico secreto. Al pronunciar las palabras rituales, la cabeza se separa completamente del cuerpo y las orejas crecen desmesuradamente hasta transformarse en unas alas carnosas con las que levanta el vuelo en la oscuridad. El chonchón vuela emitiendo un escalofriante sonido que suena exactamente como tuetué. Su presencia es sinónimo de enfermedad, mala suerte o el anuncio de una muerte cercana en el hogar que sobrevuela. La sabiduría popular dice que si escuchas al chonchón pasar, nunca debes insultarlo. Lo correcto es trazar una cruz de sal en el suelo y gritarle: ¡Ven mañana por sal! Al día siguiente, un misterioso desconocido tocará a tu puerta pidiendo un poco de sal, revelando así la identidad humana del brujo del pueblo. 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

Efectivamente, señoras y señores, ¿cómo está esa conversación de pasillo? ¿Ya apagaron el computador? ¿Se están tomando el último cafecito en la oficina? Eso para los que tienen salida ahora a las 18 horas, porque siempre lo estamos diciendo. Nosotros acá, en este país al menos, en nuestro hermoso país llamado Chile, somos mandados a hacer para prepararnos antes para salir justo a la hora, pero para comenzar a trabajar y pucha que nos cuesta, oye, ¿cierto? Bueno, les quiero contar algo importantísimo. Resulta ser, queridas y queridos, que la Teletón abrió el segundo proceso de postulación al voluntariado permanente 2026 y esta vez, a excepción de las otras, con vacantes abiertas en los 15 institutos a nivel nacional desde Arica hasta Aysén, incluido Rancagua. Para personas interesadas en aportar con su tiempo a la rehabilitación e inclusión de niños, niñas y jóvenes con discapacidad. Las postulaciones estarán abiertas hasta el 30 de junio, o sea, hasta el martes 30 de junio, en voluntariado-medio-teletón.cl, Teletón sin acento por si acaso, en el tema de la página web en este caso. El voluntariado Teletón cumple un rol clave en el día a día de los institutos, por si usted no lo sabía, y con el correr del tiempo ha ido apoyando actividades de integración en espacios públicos, como por ejemplo, centros culturales, cines, parques y transporte público. Pero también ha generado acciones de accesibilidad en hogares, como reconstrucción y construcción de rampas, instalación de barras de sujeción y adecuaciones en baños, entre otras. Así que Teletón está invitando a todos ustedes, personas mayores de 18 años, para que se sumen a esta noble labor. Ahora, solo requiere una disponibilidad mínima de 3 horas a la semana y muchas ganas de ser un tremendo aporte. ¿Usted, querida, usted, querido, quiere ser un aporte mayor de 18 años? Pregunte entonces en el voluntariado-medio-teletón.cl las bases. Es una experiencia profundamente significativa, donde cada persona puede contribuir desde sus propios talentos. Así que, todos invitados. El formulario, reitero, sin límite de máximo edad, de los 18 hasta los 5 años de vida, pueden ser parte de este voluntariado, voluntariado-medio-teletón.cl. No te olvides que tienes que contar con 3 horas continuas semanales en alguno de estos horarios, lunes a viernes de 9 a 18 horas o sábados de 9 a 14 horas. Disponibilidad para capacitaciones y reuniones de coordinación. Elegir el instituto donde se va a realizar el voluntariado, donde usted quiere realizar el voluntariado. Procesos de selección, por supuesto que los hay. Las entrevistas van a comenzar durante todo este mes de junio y julio. Y las personas postulantes serán contactadas por correo electrónico por el equipo de gestión social y voluntariado del instituto seleccionado para una entrevista grupal y luego una entrevista individual. Quienes avancen deberán asistir luego a una inducción general obligatoria y a una capacitación específica según el programa social asignado. ¿Ya? Importante. Antes que vayamos a la parrilla programática musical de Voces y Tendencias. Todas las personas que pasen a la instancia de entrevista personal se les va a solicitar un certificado de antecedentes, certificado de maltrato relevante y un certificado de inhabilidad para trabajar con menores. Es lógico, ¿cierto? Por último, uno de los requisitos más importantes es que tengas mucha vocación de servicio. Esta instancia, queridas y queridos, es para voluntariado. No es para realizar prácticas académicas ni tampoco una vía para postular a una vacante laboral. En este nuevo proceso de postulación, las vacantes que hay disponibles en cada instituto son Arica, 20 vacantes, Iquique, 15, Antofagasta, 20, Calama, 25, Atacama, 25, Coquimbo, 25, Valparaíso, 25, Santiago, 60, Rancagua, 20, Maule, 15, Concepción, 35, Temuco, 25, Valdivia requiere 20 personas, Puerto Montt, 20, y Aysén, 30 voluntarias o voluntarios. Así que por estos días Teletón también se encuentra difundiendo su memoria, la que da cuenta de los principales resultados, avances y desafíos de la institución durante este último año. ¿Y dónde lo puedes encontrar? En el sitio web teletón
www.accesibilidadenhogares.cl. Oye, y si por esas cosas de la vida usted queda seleccionada o seleccionado como voluntaria o voluntario en este año 2026 de la Teletón, que tu mano derecha no sepa lo que hace tu mano izquierda. Nada de teléfono celular y estar difundiendo tus actividades que realizas. Todo lo contrario, porque si vas a ser voluntaria o voluntario, hazlo de corazón y no para las redes sociales. ¿Ok? Una vez dicho esto, nos fuimos a los 60s, 70s, en cuanto a música se trata, para que sigas compartiendo con nosotros en Voces y Tendencias. Hasta las 18 horas, con música y conversación, después de las 18 a las 19, solamente música en el regreso a casa de Voces y Tendencias.

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Las personas neurodivergentes tienen talentos increíbles, enfoques lógicos, únicos y una gran honestidad, pero también enfrentan barreras sociales. No les pidas que cambien su forma de ser para encajar. Cambiemos nosotros, el entorno, para que se sientan seguros.

voces y tendencias contra el viento. ¿Y para qué le cuento acá en el sur de Chile? En días de ráfagas fuertes, debemos mantener el cuerpo relajado y no debemos luchar contra la moto. Un agarre firme pero flexible en el manubrio nos ayuda a mantener la trayectoria de nuestra moto. Simples consejos cuando hay viento acá en el sur de Chile.

Hablemos de cine de autor, fantasía y grandes sagas. Entonces, en Voces y Tendencias, cruzamos el Atlántico para llegar a las calles de París en el año 2001. El director de la película, Amélie, quería una banda sonora que retratara la magia de las cosas cotidianas. Descubrió un músico multiinstrumentista que tocaba el piano, el acordeón y el xilófono en su departamento. El resultado fue una música poética y bohemia que se convirtió instantáneamente en el sonido oficial de la nostalgia parisina en todo el mundo. Déjate llevar por los detalles en Voces y Tendencias con La Valse de Amélie, del compositor Jan Tiersen.

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1: En el 92.3 de Puerto Montt, indicamos la hora.
2: 17 horas, 57 minutos.
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Siempre aquí en la compañía de Voces y Tendencias, en el regreso a casa, con buenos consejos. Por ejemplo, unas plumillas desgastadas pueden nublar por completo tu visión en un día lluvioso. ¿No lo sabías? Ahora, ¿qué debe hacer? Fácil, cambiarlas a tiempo y mantener el depósito de agua con líquido limpiador. Hay que asegurarse de una vista despejada. Mientras sigas escuchando y conduciendo, los clásicos también del regreso a casa de Voces y Tendencias.

¿Cómo están los fanáticos de las mascotas? ¿Usted lo están esperando en la casa? Obviamente. Entonces, si viajas con tu mejor amigo de cuatro patas, recuerda que la ley prohíbe llevar mascotas en los asientos delanteros o sueltos. ¿Cómo lo tiene que hacer? En este caso, usar un arnés de seguridad o su canil correspondiente. Viajen todos seguros y sigan con los clásicos en el regreso a casa de Voces y Tendencias.

¿Le gustó ese clásico? ¡Qué bueno! Pero ahora, escúcheme con atención. ¿Sabía usted que en la calle no estamos solos? Los peatones y ciclistas son los usuarios más vulnerables de la vía. Y si nosotros vamos conduciendo, debemos darle su espacio, respetar los pasos de cebra y mantener la distancia de 1.5 metros al adelantar a un ciclista. Así que, a conducir con respeto y seguir escuchando los clásicos en el regreso a casa de Voces y Tendencias.

Este horario es espectacular, ¿cierto? Escuchando clásicos aquí en el regreso a casa de Voces y Tendencias. Recuerde, el viento del sur a veces golpea fuerte de costado. Eso, en ocasiones, desestabiliza el vehículo. Entonces, ¿qué debemos hacer? Sobre todo al adelantar los camiones, es re complicado. Sujete el volante con ambas manos, con firmeza, y reducir la velocidad para mantener la trayectoria de su vehículo. Así que, a viajar firme y seguir escuchando los clásicos de Voces y Tendencias.

Disfrutamos la ruta en el regreso a casa de Voces y Tendencias. Con el frío del sur, los vidrios tienden a empañarse rápido por la diferencia de temperatura. Así que hay que usar el aire acondicionado o el desempañador trasero para mantener una visibilidad limpia de 360 grados. Es un buen consejo para que no descuides tu vista y seguir escuchando los clásicos en el regreso a casa de Voces y Tendencias.

Una pequeña reflexión en Voces y Tendencias, escuche bien. El acoso escolar suele ser el reflejo de conductas que los agresores ven o viven en sus propios entornos. Educar en el hogar con límites claros, sin violencia y enseñando el valor de la empatía es la mejor herramienta para prevenir que nuestros hijos se conviertan en maltratadores.

En el regreso a casa de Voces y Tendencias te informamos que los temporales del sur suelen dejar ramas, hojas o pequeños desprendimientos de tierra en las rutas secundarias. Hay que tener atención con eso, nunca olvidarse. Conducir con luces encendidas y la mirada atenta al camino para anticipar cualquier obstáculo. Viaja alerta y sigue disfrutando los clásicos en el regreso a casa de Voces y Tendencias.

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1: 18 horas, 28 minutos.

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1: En Voces y Tendencias, relatos de la historia de Chile. Si viajas por los campos del Valle Central de Chile y conversas con los ancianos del lugar, te van a advertir que nunca debes imitar el graznido de un ave extraña que sobrevuela los techos en las noches sin luna. Hablamos del chonchón o tuetué, una de las criaturas más temidas del imaginario campesino. La leyenda cuenta que el chonchón no es un animal común. Es, en realidad, la cabeza de un brujo poderoso que ha frotado su cuello con un ungüento mágico secreto. Al pronunciar las palabras rituales, la cabeza se separa completamente del cuerpo y las orejas crecen desmesuradamente hasta transformarse en unas alas carnosas con las que levanta el vuelo en la oscuridad. El chonchón vuela emitiendo un escalofriante sonido que suena exactamente como tuetué. Su presencia es sinónimo de enfermedad, mala suerte o el anuncio de una muerte cercana en el hogar que sobrevuela. La sabiduría popular dice que si escuchas al chonchón pasar, nunca debes insultarlo. Lo correcto es trazar una cruz de sal en el suelo y gritarle: ¡Ven mañana por sal! Al día siguiente, un misterioso desconocido tocará a tu puerta pidiendo un poco de sal, revelando así la identidad humana del brujo del pueblo. Esto fue Relatos de la Historia de Chile en Voces y Tendencias. Para seguir avanzando juntos en el regreso a casa de Voces y Tendencias y llegar relajaditos al hogar, tenga presente que en nuestro hermoso sur de Chile es muy común encontrar animales sueltos en la vía, especialmente al amanecer o al caer la tarde. Si ves señalética de zona ganadera, hay que disminuir la velocidad, pues, y mantenerse atentos a los costados de la ruta. Conducir con precaución y seguir escuchando también los clásicos es elemental en el regreso a casa de Voces y Tendencias.

acompañándoles en el regreso a casa de Voces y Tendencias. Usted, mi querida amiga, mi querido amigo que le gusta andar en moto, mantenga siempre la regla de los 2 segundos. ¿Qué quiere decir esto? La distancia de frenado en la moto es mayor de lo que crees. Darte espacio es darte una oportunidad de reaccionar.

en la ruta de voces y tendencias. Cuidado con las líneas blancas, las tapas de alcantarilla, especialmente si hay humedad. Son verdaderas pistas de hielo para tus neumáticos. Písalas con la moto lo más vertical posible. Consejo para acompañarte a esta hora de la tarde en voces y tendencias.

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Atención, queridos conductores y conductoras que en este momento van escuchando el regreso a casa de Voces y Tendencias. Si te tocan transitar por caminos interiores o de ripio bajo la lluvia sureña, recuerda que la adherencia disminuye drásticamente. Tome las curvas a velocidad muy baja para evitar derrapes, mantener el rumbo y seguir escuchando también los clásicos de Voces y Tendencias en el regreso a casa.

Siempre aquí en la compañía de Voces y Tendencias, en el regreso a casa, con buenos consejos. Por ejemplo, unas plumillas desgastadas pueden nublar por completo tu visión en un día lluvioso. ¿No lo sabías? Ahora, ¿qué debe hacer? Fácil, cambiarlas a tiempo y mantener el depósito de agua con líquido limpiador. Hay que asegurarse de una vista despejada mientras sigas escuchando y conduciendo los clásicos también del regreso a casa de Voces y Tendencias.

0: Y así llegamos al final de hoy en Voces y Tendencias. Nos hemos puesto al día con lo último en noticias, curiosidades y tendencias en la voz de Ángel Contreras Veroiza. Mañana nos reencontramos. Sigue disfrutando ahora de lo mejor de los 80 y 90. 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
3: 19 horas, 1 minuto.
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1: 19 horas, 28 minutos.
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